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1: 8:04.
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3: Temperatura 0 grados.

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1: 8 y 23 minutos.
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1: 8:27 minutos.

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1: 8:31 minutos.

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1: 8:41.
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5: Temperatura 0 grados.

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1: 8:48 minutos.

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1: 8:52.
2: El viejo se fue a vivir con su hijo, su nuera y su nieto de 4 años. Ya las manos le temblaban, su vista se nublaba y sus pasos flaqueaban. La familia completa comía junta en la mesa, pero las manos temblorosas y la vista enferma del anciano hacían el alimentarse un asunto difícil. Los guisantes caían de su cuchara al suelo, y cuando intentaba tomar el vaso, derramaba la leche sobre el mantel. El hijo y su esposa se cansaron de la situación. «Tenemos que hacer algo con el abuelo», dijo el hijo. «Ya he tenido suficiente. Derrama la leche, hace ruido al comer y tira la comida al suelo». Así fue como el matrimonio decidió poner una pequeña mesa en una esquina del comedor. Ahí, el abuelo comía solo, mientras el resto de la familia disfrutaba la hora de comer. Como el abuelo había roto 1 o 2 platos, su comida se la servían en un tazón de madera. De vez en cuando, miraban hacia donde estaba el abuelo, y podían ver una lágrima en sus ojos mientras estaba ahí sentado solo. Sin embargo, las únicas palabras que la pareja le dirigía eran fríos llamados de atención cada vez que dejaba caer el tenedor o la comida. El niño de 4 años observaba todo en silencio. Una tarde antes de la cena, el papá observó que su hijo estaba jugando con trozos de madera en el suelo. Le preguntó dulcemente, «¿Qué estás haciendo?». Con la misma dulzura, el niño le contestó, «Ah, estoy haciendo un tazón para ti y otro para mamá, para cuando yo crezca, ustedes coman en ellos». Sonrió y siguió con su tarea. Las palabras del pequeño golpearon a sus padres de tal forma que quedaron sin habla. Las lágrimas rodaron por sus mejillas y, aunque ninguna palabra se dijo al respecto, ambos sabían lo que tenían que hacer. Esa tarde, el esposo tomó gentilmente la mano del abuelo y lo guió de vuelta a la mesa de la familia. Por el resto de sus días, ocupó un lugar en la mesa con ellos. Y por alguna razón, ni el esposo ni la esposa parecían molestarse más cada vez que el tenedor se caía, la leche se derramaba o se ensuciaba.
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1: ¿Qué tal, amable oyente de Integración Familiar? Estamos de nuevo con ustedes en este día para continuar el tema que presentamos en la entrega anterior, ¿qué hacer con el dolor? Sus anfitriones nuevamente, Bienvenida González y Mario Luis Matos. Bienvenida, ¿cómo estás?
2: Estoy bien.
1: Qué bueno.
2: Tocando este tema que te concierne a ti, a mí y a las personas que nos escuchan, porque ¿quién que esté vivo no ha experimentado dolor en un momento de su vida?
1: Así es. Y creo que abordamos suficiente este tema en la entrega anterior, hablando del dolor como una experiencia compartida por todos, como
2: dices. Natural.
1: Natural, inevitable. Y que el dolor no siempre representa una pérdida. A veces el dolor es causado por accidentes, cosas que nos ocurren, procesos naturales del cuerpo, de la mente, de existir, que simplemente tenemos que aceptar y procesar. Pero hay dolores que sí representan una pérdida y de alguna forma tenemos que hacer un ejercicio para poder continuar con la vida a pesar de esa pérdida. Puede ser de un ser querido o una persona con la que tuvimos algún vínculo, una pérdida relacional. Entonces, ¿qué hacer con este tipo de dolor?
2: Sí, fíjate, algo interesante en este punto específico es que cuando la persona está atravesando una etapa de duelo, el dolor está implícito en esa etapa. Y hay un enfoque de tipo espiritual que pudiéramos aplicarlo de alguna manera a este diálogo, y es el hecho de que cuando una persona experimenta una pérdida, pensemos por ejemplo en la muerte de un ser querido, la muerte llega a ese espacio familiar, a esa relación de pareja, a esa relación de padres e hijos, y la muerte quiere quedarse. ¿Tú sabías?
1: Sí.
2: Que cuando la muerte llega, quiere quedarse.
1: Sí, porque no solamente representa la pérdida física de alguien en la familia, pero también es la pérdida emocional. Y eso de quedarse implica que las personas nunca se recuperan.
2: Sí, o que optan, sobre todo al principio, en querer partir con ese ser querido. Y hay unos indicadores sumamente interesantes que están muy relacionados con la muerte. Uno de esos indicadores es la pérdida del sueño. Una persona que no duerme puede experimentar experiencias fisiológicas y funcionales similares a la muerte. La pérdida del apetito. Un ser humano que no ingiere alimentación, esto también va a tener una connotación de tipo fisiológico, funcional y emocional en la vida de esa persona. El aislamiento extremo, que es una de las características propias del duelo, es también un sinónimo, puede verse como un sinónimo de muerte.
1: Y espiritualmente llega la duda.
2: Y el cuestionamiento a Dios.
1: Cuestionamiento a Dios, la pérdida de la esperanza.
2: Sí, exacto. Si tú me amas tanto, ¿por qué mi esposo falleció? ¿Por qué mi esposa falleció? ¿Por qué mi hijo falleció?
1: O mis padres.
2: Es una combinación sumamente interesante, Mario Luis. Y es tan interesante porque impacta la vida de la persona, impacta la vida de la familia.
1: Sí, impacta todo el entorno y la funcionalidad normal de la familia. Es como si la vida se detuviera.
2: Exacto.
1: Conectando con eso de que la muerte se interna y se resiste a marcharse. Entonces, ¿qué hacemos frente a esto? Para nosotros que acompañamos a gente en duelo, siendo nosotros mismos también personas que experimentamos duelo y dolor en nuestras vidas, a veces la pregunta es, ¿cómo acompañamos? Yo he escuchado gente diciéndole a otro que está en duelo, no llores. Y decimos, no, si alguien tiene dolor, el dolor es para ser sentido.
2: Para ser expresado.
1: Es para ser experimentado y expresado. Por lo tanto, yo le digo a la gente, bueno, llore. De hecho, la Biblia nos manda a llorar con los que lloran. Entonces, parte de ese acompañamiento, en lugar de decirle no llores, es yo quiero estar contigo para llorar contigo. Entonces, de alguna manera, hay que darse la libertad de experimentar esa pérdida, experimentar el significado de esa pérdida. Y una de las formas humanas de expresar el dolor y la pérdida es el lloro. La Biblia dice también que mientras lloremos, en este caso, que lloremos no como los que no tienen esperanza. Así que el dolor es real, la pérdida es real, la expresión es real, pero también la esperanza. Pero en el momento mismo del duelo, la persona no ve esperanza.
2: Exacto.

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1: Gracias por permanecer en nuestra sintonía. Hablamos sobre qué hacer con el dolor en integración familiar. Bienvenida. Hablábamos antes de la pausa de el duelo, el llorar como una expresión de dolor. Entonces, después de llorar y experimentar esa pérdida y darle voz, digamos, al dolor, ¿qué sigue?
2: Fíjate, yo me quiero detener un poco más en esto que tú enfocas, que lo vemos en la escritura como una guía para manejar el dolor. Cuando en el Sermón del Monte Jesús dice: bienaventurados los que lloran, porque ellos serán consolados. Esto nos invita a pensar y a aceptar que existe la necesidad de expresar el dolor, porque el llanto es quizás una de las experiencias más espontáneas del ser humano, y experimentar el dolor frente a la pérdida de un ser querido, frente a situaciones que no tienen explicación. Hay situaciones, Mario Luis, que no le encontramos ni el comienzo ni el final de la misma. Esto es propio y es algo razonable en el ser humano. Si planteamos esto como premisa, entonces nuestra actitud frente al duelo, a la pérdida, al dolor, será completamente distinta.
1: Me gusta eso que dices de que a veces la situación por la que estás pasando no tiene una explicación, porque la tendencia nuestra es encontrarle una explicación.
2: Encontrar respuesta.
1: Sí. Encontrarle respuesta a todo, cuando la vida misma es un misterio que no necesariamente provee respuesta a todas nuestras preguntas. Sin embargo, todavía vale la pena crear espacio para que la gente haga preguntas. Lo que debemos resistir, los que acompañamos, es la tentación de pensar que podemos explicarlo. Muchas veces el silencio frente a esas cosas inexplicables es la mejor respuesta.
2: Sí, me viene a la memoria la experiencia de Jod con sus amigos. Jod, un hombre que temió a Dios, sin embargo, fue expuesto a una experiencia de dolor profunda, sumamente profunda. Es fácil leerla.
1: Sí.
2: La historia de Jod.
1: Somos espectadores.
2: Porque somos espectadores, pero estar en el ojo del huracán, en una experiencia tan traumática como la que tuvo Jod, y sus amigos se abocaron a dictar discursos. Entonces, ¿qué hacemos frente a la persona que sufre? Realmente es una actitud de acompañamiento y de solidaridad hacia la persona que está experimentando un dolor cualquiera.
1: Sí, lo que estamos tratando de decir es que quien está enfrentando, atravesando por un episodio de dolor, no siempre necesita un discurso, una explicación, pero más que todo un acompañamiento. De hecho, la promesa de Dios para nosotros no es que va a evitarnos el dolor. Hay pasajes de la Biblia que dice: cuando pases por las aguas o por el fuego. Eso quiere decir que esas situaciones que causarán dolor van a llegar. No es si pasa, sino cuando pases. Su promesa es: yo estaré contigo.
2: Exacto.
1: Entonces, más que todo, cuando estamos en dolor necesitamos acompañamiento.
2: Sí, y el énfasis es el siguiente: la vida en un 100% no es dolorosa. Como decíamos al principio, que hay una tensión entre la alegría y el dolor. Pero el dolor llega. Y a veces lo queremos resistir, cerrar la puerta con seguro de nuestra vida y no permitir que entre. De ahí, Mario Luis, la importancia de optimizar los momentos de alegría, los momentos placenteros, en la relación del matrimonio, en la crianza de los hijos, en la familia, en sentido general, en la comunidad de fe.
1: Así es. Y obviamente, mientras estamos en esos momentos en el que el dolor, por lo menos de forma aguda, está ausente. Yo digo presente en forma aguda porque, de alguna manera, bienvenida, si tú enfocas en ello, siempre hay dolor. Pareciera que vivimos en dolor, pero el dolor tiene momentos en que se hace más palpable, más intenso, más
2: evidente,
1: traumático. Entonces, en esos momentos en que no es tan agudo ni traumático, podemos ir cultivando una perspectiva de fe que es donde usamos la palabra esperanza, para que cuando pasemos por el momento de dolor, todavía honremos esa experiencia, lloremos si hay que llorar, pero mantengamos viva la esperanza, que al final del túnel, ¿verdad?, siempre hay una luz y siempre habrá una salida a cualquier situación. Quizás en el momento del duelo no podrás pensar así, pero mientras estás sobrio, vale la pena sí cultivar este tipo de razonamiento.
2: Y algo interesante es que en mi experiencia de dolor, Bienvenida González no está sola experimentando esa experiencia.
1: Así es.
2: Sino que hay una cantidad de personas, de mujeres, de hombres, de niños, de ancianos, de pueblos que están experimentando una realidad de dolor. Porque el dolor nos llega de manera directa o indirectamente.
1: Así es. Estás diciendo con esto, Bienvenida, que esto de no estar solo es que es una experiencia que compartimos todos los seres humanos. Tu experiencia de dolor no es exclusivamente tuya, sino que hay otros antes de ti y detrás de ti, quizás en el momento que tú lo atraviesas, que también lo están experimentando. Creo que es un tema muy profundo, muy interesante, y vale la pena que sigamos profundizando, avanzando en él, por lo que vamos a hacer un alto en el día de hoy, pero le invitamos a que nos acompañe en nuestra próxima entrega de Integración Familiar, cuando seguiremos reflexionando en el tema ¿qué hacer con el dolor? Gracias por su sintonía.
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4: 9:13.
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6: Temperatura 0 grados.

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1: 9:18 minutos.

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1: 9:23 minutos.

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1: 9:31.
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3: Temperatura 0 grados.

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1: 9:35 minutos.

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1: 9:39 minutos.

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1: 9:48.
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5: Temperatura 0 grados.

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1: 9:52 minutos.

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1: 9:52 minutos.

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1: Y la palabra para ti hoy es Pídele un sueño a Dios, tercera de una serie de cuatro, escrita por Bob Gass. En Génesis 37:5 leemos, José tuvo un sueño y cuando se lo contó a sus hermanos, lo odiaron. La historia de José nos enseña que el éxito puede provocar que otros nos maltraten. No todo el mundo celebrará tu éxito y eso incluye a algunas personas cercanas a ti. Cuando la fama de Jesús comenzó a propagarse, los primeros en rechazarlo fueron de la aldea donde creció él. Esto fue motivo suficiente para que él dijera, «En todas partes se honra a un profeta menos en su tierra y en su propia casa». Mateo 13:57. La Biblia dice sobre José, «Sus hermanos le tenían envidia». Ahí está, la envidia. Cuando Dios te bendice, la gente que se siente relegada te puede atacar. Algunos se pueden sentir más dignos y merecedores y pueden sentir que recibiste tu bendición a costa de ellos. Así se sintió Caín cuando asesinó a su hermano Abel. Así se sintió el rey Saúl cuando David mató a Goliat y el pueblo cantó, «Saúl mató a sus miles, pero David a sus 10,000». Poco después, Saúl comenzó a lanzar flechas contra David, pero la flecha nunca salió de su mano hasta que atravesó su propio corazón. Y es así porque la envidia es como un boomerang. Regresa para hacerle daño a quien lo lanzó. Cuando el padre del hijo pródigo organizó una fiesta para celebrar su regreso, el hermano mayor dijo, «Fíjate cuántos años te he servido y ni un cabrito me has dado para celebrar una fiesta». Lucas 15:29. Él cometió tres errores que con frecuencia nosotros también cometemos. Uno, se comparó con su hermano. Dos, expuso los pecados y las faltas de su hermano. Y tres, no apreció mucho que su padre lo amaba y todas las bendiciones que sí le había concedido. Por lo tanto, aprende de sus errores.
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3: 10:02.
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5: Temperatura 0 grados.

Biblia dice en Mateo 24:42: velad pues, porque no sabéis la hora en que ha de venir vuestro Señor. Quiero que sepan, hermanos, que Jesucristo podría venir el próximo mes.

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1: 10:08.

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1: 10:23.
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3: Temperatura 0 grados.
4: En un día caluroso de verano en el sur de la Florida, un niño decidió ir a nadar en la laguna detrás de su casa. Salió corriendo por la puerta trasera, se tiró en el agua y nadaba muy feliz. No se había dado cuenta que un cocodrilo se le acercaba. Su mamá desde la casa miraba por la ventana y vio con horror lo que sucedía. Enseguida corrió hacia su hijo gritándole lo más fuerte que podía. Oyéndole, el niño se alarmó y miró nadando hacia su mamá. Pero fue demasiado tarde. Desde el muelle, la mamá agarró al niño por sus brazos, justo cuando el cocodrilo le agarraba sus piernitas. La mujer jalaba determinada con toda la fuerza de su corazón. El cocodrilo era más fuerte, pero la mamá era mucho más apasionada y su amor no la abandonaba. Un señor que escuchó los gritos se apresuró al lugar con una pistola y mató al cocodrilo. El niño sobrevivió y aunque sus piernitas sufrieron bastante, aún pudo llegar a caminar. Cuando salió del trauma, un periodista le preguntó al niño si le quería enseñar las cicatrices de sus pies. El niño levantó la colcha y se las mostró, pero entonces, con gran orgullo, se remangó las mangas y señalando hacia las cicatrices en sus brazos, le dijo: «Pero lo que usted debe ver son estas. Eran las marcas de las uñas de su mamá que había presionado con fuerza. Las tengo porque mi mamá nunca me soltó y me salvó la vida». Nosotros también tenemos las cicatrices de un pasado doloroso. Algunas son causadas por nuestros pecados, pero algunas son la huella de que Dios nos ha sostenido con fuerza para que no caigamos en las garras del mal. Y recuerda que si te ha dolido alguna vez el alma, es porque Dios te ha agarrado demasiado fuerte para que no caigas. 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
1: 10:26.

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1: 10:31 minutos.

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1: 10:59.
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0: Temperatura 0 grados.
1: Aleluya. Les quiero pedir un favor, pónganse de pie, por favor, y canten conmigo. Denle un aplauso al Señor.

0: Denle ese aplauso a Jesús. ¡Un grito de júbilo! ¡Que el Señor les bendiga, hermanos!
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2: 11:06.

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1: 11:11 minutos.

0: Señor. Empieza a soplar con el viento de tu espíritu, con el aliento de Cristo sobre cada uno de nosotros.
1: Temperatura 0 grados.

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1: 11 y 24 minutos.
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3: Temperatura 0 grados.

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1: 11 y 28 minutos.
2: Una de las cosas que más me enamora de Dios es que no improvisa. Él sabe lo que hace. Es que estamos en las manos correctas. En la pérdida de dos hijos, un momento muy duro, pero me consuela el saber que en la palabra Job perdió no uno ni dos, 10 de volada, de cantazo. Vino un viento y se llevó los hijos. Sin embargo, fue el mismo que dijo: Jehová Dios, Jehová quitó, sea el nombre de Jehová bendito. Yo sé que mi Redentor vive y que del polvo me levantará. Usted y yo no estamos en cualquier manos, estamos en las manos correctas. Por ejemplo, unos clavos en las manos mías cuestan un centavo. Unos clavos en las manos de Jehová es vida eterna. Tu vida debe estar depositada en las manos del Dios que no improvisa. Dios sabe lo que hace.

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1: 11 y 46 minutos.
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1: 11:52 minutos.

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1: 11:59 minutos.

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1: 12 y 8 minutos.
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3: Temperatura 0 grados.

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1: 12:14.

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1: 12:17.

que el Señor mismo, con voz de mando, con voz de arcángel y con trompeta de Dios, descenderá del cielo y los muertos en Cristo resucitarán primero. Luego nosotros, los que vivimos, los que hayamos quedado, seremos arrebatados juntamente con ellos en las nubes para recibir al Señor en el aire. Y así estaremos siempre con el Señor. Alentaos los unos a los otros con estas palabras.

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1: 12 y 27 minutos.
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3: Temperatura 0 grados.

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1: 12:33 minutos.

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1: 12:37 minutos.

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1: 12 y 45 minutos.
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3: Temperatura 0 grados.

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1: 12:50.

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1: 12:54 minutos.

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1: 1:03.
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5: Temperatura 0 grados.
6: Qué bonito, mi hermano, qué bonito es conocer a Cristo.

0: amigo, ven, ven. ¿Por qué no recibes a Cristo en tu corazón?
1: Lo que pasa es que me gustan los vicios, las parrandas, las mujeres. ¡Ja! Eso es bueno, hombre.
0: Acepte a mi Señor Jesús y verá un cambio total.

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1: 1:22.
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1: 1:39.
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1: 1:44 minutos.

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1: 1:49 minutos.

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1: 1:59.
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3: Temperatura 0 grados.

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1: 2:16.
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3: Temperatura 0 grados.

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1: 2:28 minutos.

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1: 2:41.
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1: 2:45.
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1: 2:45.

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1: 2:53.
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3: Temperatura 0 grados.

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1: 2:59.
2: Por eso levantamos nuestras manos esta noche, Señor. Adoramos al único Dios, el único que es digno de suprema alabanza y adoración. Venimos hoy a adorarte, Señor, levantando nuestras manos y levantando nuestro corazón. Todo aquel que quiera adorar, Señor, levante sus manos así. Cierre sus ojos un momento. Ve al Señor. Él está aquí.

0: Aleluya. Venimos a adorarte, Señor. Dale más fuerte ese aplauso. Aleluya. Aleluya. Sí, Señor.
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2: 3:04.

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1: 3:12.
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3: Temperatura 0 grados.

0: El templo lleno de hermanos como todos los domingos. Algunos estaban orando, otros cantando bajito y otros conversan de un tema que nada tiene que ver con el Señor Jesucristo. Faltan ya pocos minutos para empezar el servicio. De pronto sucede algo que ocupa toda atención de todos aquellos creyentes que llenan el gran salón. Un borracho que camina con pasos tambaleantes, que se sienta sin hablar en el asiento de adelante. De repente se escucha una voz que grita en tono de insulto: ¡que llamen la policía y que saquen al borracho antes de iniciar el culto! Pasaron unos minutos y llegaron dos agentes y le dicen al borracho: ¡acompáñenos, imprudente!
1: ¡Un momento!,
0: dijo el borracho hablando en tono burlón.
1: Si van a sacarme de aquí porque he bebido ron, también tienen que sacar a muchísimos hermanos que dicen que son cristianos, pero en verdad no lo son. Tienen que sacar conmigo a la hermana Caridad, que siempre está predicando y hablando de santidad, pero tiene 5 años enemiga del papá. También que saquen conmigo al hermanito Mariano, que cuando saluda a una hermana no quiere soltarle la mano. Ah, también que se lleven presa a la hermana Concesión, que deja de ir al oculto para ver televisión. Oh, ¿y por qué no se llevan presa a la hermanita Leonora? Siempre de vaga en la casa y nunca sale a la obra. Ah, también que saquen conmigo al hermanito Simón, que siempre está reclamando y pidiendo bendición, pero no diezma ni ofrenda, aunque le den 1 millón. También que se lleven presa a la hermanita Chichita, que cuando ve un hombre buen mozo se lo come con la vista. Oh, ¿y por qué no se llevan preso al hermanito Ramón, que a su pobre mujercita ayer le dio un pecozón?

0: acabando a su pastor. También que se lleven presa a la hermanita Xiomara, que a su pobre maridito cada rato le aruña la cara. Ah, pero también que saquen conmigo al hermano Juaniquito, que escondidito en su casa fuma y se da su traguito, y también manda a los nietos a jugar su numerito.
1: El borracho quedó dormido y al fin se paró de hablar. Entonces la voz del pastor así se dejó escuchar: que dejen a ese hombre tranquilo y se vaya la policía, que quizás el mismo Dios quiso hablar en este día.
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3: 3:17 minutos.

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1: 3:22 minutos.

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1: 3:29.
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3: Temperatura 0 grados.
4: Cuando mi hijo estaba a punto de morir y los médicos me dieron muy pocas esperanzas, yo puse mi fe en Jesús. Y a raíz de esto, él me dio un milagro y además me dio esta canción.

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1: 3:34 minutos.

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1: 3:47.
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5: Temperatura 0 grados.

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1: 3:53 minutos.

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1: 3:59 minutos.

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1: 4:09.
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1: 4:16 minutos.

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1: 4:26.
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3: Temperatura 0 grados.

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1: 4:31 minutos.

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1: 4:36 minutos.

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1: Está interesado el Señor en hacer algo nuevo contigo. Pero para ver la mano de Dios moverse, hay que adorar al Señor. 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
1: 4:46.
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3: Temperatura 0 grados.

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1: 4:51 minutos.

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1: 4:59 minutos.

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1: 5:07.
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3: Temperatura 0 grados.

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1: 5:16 minutos.

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1: 5:23.
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0: Hoy flota en mi lenguaje de poesía el caso que a la letra es escenífico, repitiendo la historia de los días que fue desarrollada en Puerto Rico. Cierta doña de alta aristocracia alquiló en su casa una negra cristiana, la cual tenía como única gracia la bendición de Dios cada mañana. Y cuando las amigas la visitaban en tarde de canasta, la piel negra y el rostro criticaban de la cristiana que servía las tazas, diciéndole: retira esta sirvienta, que es muy negra, que es muy fea y contrahecha, y cuando habla solo recomienda dizque adorar a Cristo en nuestras fiestas. A pesar de las burlas y el desprecio, la doña de la casa no veía que la cristiana viviera en defecto, y por eso retirarla no podía. Y cuando la señora se enfadaba, buscaba algún motivo difamante para que la cristiana se marchara, mas aquella se volvía suplicante. A más de eso, tenía la necesidad de trabajar para obtener el sustento, y oraba cada día más, tanto de labios como en pensamiento. Mas las amigas de la doña aquella, con sus ojos carnales, no veían que la gracia de Dios era con ellas cuando esas manos negras le servían. Pero un día, la doña envanecida resolvió despedir a la cristiana, aunque para ello tuviese que inventar una calumnia insana. Cierto día, la doña de la casa, escogiendo un riquísimo collar, se montó en su yate, miró la joya y la tiró al mar. Y cuando a la casa regresó, dijo a la cristiana falsamente: malhechora, se me larga inmediatamente por robarme un collar, buena ladrona. Mas la cristiana, sorprendida, se arrodillaba exclamando: señora, yo no le robo ni le hablo una mentira, su joya la traerá mi salvador. Pero como la doña estaba tan segura de que aquel collar no reaparecería, le dijo: no te voto si lo buscas, mas para ello te daré solo 2 días. Y le dijo: toma estos 10 pesos, ve y compra pescado bueno y grande, que mañana comeré tu último almuerzo antes que te bote o te largues. La cristiana oró aquel día, toda la noche y hasta el amanecer, confiando en que el Señor no dejaría a sus hijos en desgracia perecer. Y cuando a la casa regresó, que el almuerzo del día preparaba, al abrir un pescado relumbró el collar que la doña le imputaba, y corriendo con aquel pescado hacia la alcoba le dijo: señora, ya Jesús ha vuelto el collar a sus manos por la divinidad de su virtud. Entonces la señora, sorprendida y llorando en penoso escalofrío, dobló junto a la negra sus rodillas exclamando: perdóname, Dios mío. Y así aquella doña se humilló, puestos los ojos ante el Dios del cielo, que de tal manera la libró de un mundo vanidoso y placentero. Aquella doña pudo así testificar ante el mundo y el pueblo lo ocurrido, poniendo sus talentos a trabajar al servicio de Jesucristo. Y una vez más la Biblia comprobó lo que de ella se había predicado, que no dejaría el santo Dios que sus hijos perezcan deshonrados.
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2: 5:29.

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1: 5:34 minutos.

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1: 5:44.
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1: 5:47 minutos.

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1: 5:51 minutos.

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1: 6:05.
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5: Temperatura 0 grados.

Soberano Dios, Padre bueno, Padre amado, en el nombre de tu Hijo amado Jesús, te bendecimos, te adoramos, te glorificamos. Es una bendición grande que tú nos brindas de poder estar delante de ti, de poder venir delante de tu presencia para alabarte, para bendecirte, para darte la adoración, Dios. Gracias, Padre, por esta mañana que tú me regalaste. Gracias, Señor, porque durante la noche nos permitiste descansar. Nos diste la oportunidad de descansar, Señor. Gracias, Padre. Mi alma te bendice, mi alma te glorifica. Mi alma te da toda gloria, toda honra, Dios mío, tú lo mereces. Gracias, Señor, por el sacrificio que tú realizaste. Gracias, Señor, porque bastó, fue suficiente para darnos vida. Gracias, Señor, porque estamos seguros en tus manos. Gracias porque tú nos das la fuerza para seguir. Pero yo reconozco que soy un pecador, que te ofendo, que te falto, que hago cosas que no son agradables delante de ti, que tú, Señor, no mereces lo que muchas veces yo hago, Dios mío. Gracias, Señor, no nos deje, Dios mío, ayúdanos a levantarnos, a decir que no, a enfrentar el día a día, Dios mío, Padre Santo, porque Satanás anda como león rugiente buscando a quien devorar. Ayúdanos, Señor, a permanecer. Ayúdanos a obedecerte, ayúdanos a honrarte. Ten misericordia, Dios. Yo te agradezco porque me ha dado una oportunidad más de poder estar vivo, de poder estar en tu camino, de poder caminar contigo, Dios mío. Gracias, Señor. Sé tú obrando de una manera poderosa. Sé tú derramando tu poder sobre nosotros. Que tú nos des, Señor, humildad, que tú nos des amor por la vida que no te conoce. Que tú nos des, Señor, un corazón agradecido de ti. Que tú nos des un corazón obediente, que honre tu nombre, que adore tu nombre, Dios mío, porque tú eres merecedor. Nosotros dependemos de ti. Ayúdanos, Señor. Ayúdanos, Dios mío. Yo te pido, Padre, que nos dé la fuerza necesaria para seguir. Cuánta, Señor, prueba, cuántas dificultades, cuánta, Dios mío, cuánta, Padre, pero Señor, tú dices que de todas ellas tú nos vas a librar, Dios mío, pero nosotros, Señor, te rogamos que nos ayude, Dios mío, a no ceder. Ayúdanos a decir que no, Padre Santo. Señor, porque tú has prometido que no para siempre dejará la inmundicia en la heredad del justo. No sea que éste tienda su mano y la tome, Dios mío. Obra tú, Padre Santo, en cada vida, en cada familia, en cada hogar. Obra tú, Dios mío. Derrama tu poder, Dios. Que tú, Señor, nos sustente, nos ayude, tú aumente nuestra fe. Que tú aumente nuestra fe, Dios mío. Que tú la aumente cada día, Padre Celestial. Yo te pido, Dios mío, que tú obres. Que derrame bendiciones. Que derrame sanidad. Que derrame liberación. Que nos dé, Dios mío, ese privilegio de servirte, Padre Celestial. Que pase lo que pase, ayúdenos, Dios mío, a permanecer, a no mirar atrás, a honrarte, a adorarte, Dios mío. Tú eres, Señor, quien sustenta nuestra vida. Tú eres quien nos da la fuerza necesaria para seguir hacia adelante, para continuar en medio de la tempestad, Señor. Padre, yo te pido que tú obres. Yo te ruego, Señor, que tú obres, que tú nos des, Señor, la fuerza que solamente viene de ti. Padre, cuántas enfermedades, cuántas situaciones,
Señor, pero tu palabra dice que de todas ellas tú nos has de librar, de todas situaciones. Yo te pido por los enfermos, Padre, para que tú seas pasando tu mano sanadora, para que tú seas pasando tu mano sanadora, Dios mío, que tú te glorifique, que derrame tu gracia, que derrame tu poder, que derrame tu ayuda, que derrame tu paz, que tú nos des, Señor, la sabiduría, que tú obre, Dios, de forma maravillosa, que tú nos des humildad, que tú nos des mansedumbre, que tú nos des, Señor, templanza, autocontrol, dominio propio, Dios mío, que no lo tenemos, que lo hemos perdido, que nos hemos dejado seducir por la propuesta del enemigo y hoy no tenemos fuerza. Señor, las puertas están abiertas de par en par para que el enemigo, Señor, actúe en contra nuestra, para dañarnos, Señor. Y todo es responsabilidad nuestra, hemos sido nosotros los responsables. Yo sé que decirlo no es lo que tú deseas, no es que lo confesemos, es que nos apartemos, Dios mío. Ese es tu anhelo, ese es tu deseo, Padre. Ayúdanos, Dios mío, a hacer tu voluntad, a hacer tu propósito, Dios mío, a obedecerte, Padre. Ayúdanos, Señor, a permanecer, a caminar con usted, a obedecer su palabra, a decirle que no a todo esto que el enemigo nos está promoviendo. Padre, yo te ruego que nos dé la sabiduría, Dios mío, para servirte, para honrarte. Tú nos dé la sabiduría para bendecir tu nombre, que tú nos dé fuerza en medio de la tormenta, en medio de la dificultad. En tu mano estamos, en tu mano nos ponemos. Aumenta nuestra fe, Dios mío. Auméntala, Padre, auméntala, Señor. Yo te ruego, Dios mío, que tú aumente mi fe. Que tú aumentes ese deseo de obedecerte, de servirte, de honrarte, de adorarte. Ayúdanos, Señor. Ten misericordia. Danos, Señor, la salida. Danos, Señor, esa paz que solamente viene de ti. Ten misericordia, Dios. Ten misericordia, mi Señor. Glorifícate, Padre. Glorifícate, Señor. Ten misericordia. Ten misericordia, Dios. Ten misericordia, Dios mío. Pues te lo ruego en el nombre de Jesús. En el nombre de Jesús. Gracias, Señor, porque aún estamos vivos. Gracias porque podemos, Señor, clamar a ti. Podemos buscarte. Podemos, Señor, encontrarte. Dios mío, ayúdanos. Ayúdanos, Señor. Obra tú, Señor mío, Dios mío. Ten misericordia, Padre. Obra tú, Señor. Obra tú, amado Dios. En el nombre de Jesús. Amén y amén. Buen día, buen día, buen día, buen día. ¿Cómo están todos? Dios te bendiga de una manera muy especial. Dios añada bendiciones en la vida de la persona que nos escucha. Seguimos con ustedes.

0: Señor, después de haberte alabado, queremos entrar a tu lugar santísimo. Queremos contemplar tu rostro, Señor, habitar en tu presencia. Purifícanos, Señor. Límpianos. Renuévanos.
1: Bendecimos el nombre del Señor. Dios te bendiga de una manera muy especial. ¿Sabe qué fue lo que Dios me dio? Paz. Era lo que yo no tenía, era lo que me faltaba, era lo que anhelaba, era lo que buscaba, porque no lo tenía, no tenía paz, no tenía tranquilidad, pero gracias al Dios Todopoderoso, porque se compadeció de mí, tuvo misericordia. Y yo estoy seguro que también Él tuvo compasión de usted. En medio de una sociedad, en medio de una situación difícil, Dios es el que obra. Dios es el que obra de una manera poderosa. Qué bueno, estamos a 17 de septiembre 2026. El tiempo avanza, vamos rápido y en cualquier momento nos vamos de este mundo. Vamos a orarle al Señor para que Él nos permita estar listo para cuando Él decida sacarnos de este mundo. Que no haya nada que lo impida, sino que Él nos ayude a poder permanecer en su camino en medio de cualquier situación. Así que Dios te bendiga a ti y a los tuyos. Dios te guarde de una manera muy especial. Dios añada bendiciones en la vida de las personas que están ahí en esta preciosa mañana. La mañana que Dios nos dio para que disfrutemos, para que nos alegremos, para que confiemos, para que esperemos, para que entendamos su propósito, su propósito. Así que Dios te bendiga de una forma muy especial. Dios te dé la fuerza necesaria para que podamos permanecer. No es que usted permanezca, sino que podamos permanecer. La lucha que se tiene es grande, día tras día, pero Dios ha prometido estar con nosotros como poderoso gigante. Así que vamos a tener la palabra de Dios rápidamente en el libro de Primera de Reyes, capítulo 10. Primera de Reyes, capítulo 10, verso 1. La palabra de Dios la leemos en el nombre de Jesús. Y dice: oyendo la reina de Seba, o de Saba, la fama que Salomón había alcanzado por el nombre de Jehová, vino a probarle con preguntas difíciles, y vino a Jerusalén con un séquito muy grande, con camellos cargados de especias y oro en gran abundancia y piedras preciosas. Y cuando vino a Salomón, le expuso todo lo que en su corazón tenía. Y Salomón le contestó todas sus preguntas, y nada hubo que él no le contestase. Y cuando la reina de Saba vio toda la sabiduría de Salomón y la casa que había edificado, asimismo la comida de su mesa, las habitaciones de sus oficiales, el estado y los vestidos de los que le servían, sus maestrasala y sus holocaustos que ofrecía en la casa de Jehová, se quedó asombrada y dijo al rey: verdad es lo que oí en mi tierra de tus cosas y de tu sabiduría, pero yo no la creía hasta que he venido y mis ojos han visto que ni aun se me dijo la mitad. Es mayor tu sabiduría y bien que la fama que yo había oído. Bienaventurados tus hombres, dichosos estos tus siervos que están continuamente delante de ti. Y oyendo tu sabiduría, Jehová tu Dios sea bendito, que se agradó de ti para ponerte en trono de Israel, porque Jehová ha amado siempre a Israel, te ha puesto por él para que hagas derecho y justicia, y dio ella al rey 120 talentos de oro y mucha especia y piedras preciosas. Nunca vino tan gran cantidad de especia como la reina de Saba dio al rey Salomón. La flota de Irán que había traído el oro de Ofir, traían también de Ofir mucha madera de sándalo y piedras preciosas. Y de la madera de sándalo hizo el rey balutres para la casa de Jehová y para las casas reales, arpas también, salterios para los cantores. Nunca vino semejante madera de sándalo, ni se ha visto hasta hoy. Y el rey Salomón dio a la reina de Saba todo lo que ella quiso y todo lo que pidió, además de lo que Salomón le dio. Y ella se volvió y se fue a su tierra con sus criados. El peso de oro que Salomón tenía de renta cada año era 666 talentos de oro, sin lo de los mercaderes y lo de la contratación de especia y los de todos los reyes de Arabia y de los principales de la tierra. Hizo también el rey Salomón 200 escudos grandes de oro batido, 700 siclos de oro gastó en cada escudo. Asimismo hizo 300 escudos de oro batido en cada uno de los cuales gastó 3 libras de oro. Y el rey los puso en la casa del bosque del Líbano. Hizo también el rey un gran trono de marfil, el cual cubrió de oro purísimo. 6 gradas tenía el trono, y la parte alta era redonda por el respaldo, y a uno y a otro lado tenía brazos, cerca del asiento, junto a los cuales estaban colocados 2 leones. Estaban también 12 leones puestos allí sobre las 6 gradas, de un lado y del otro. En ningún otro reino se había hecho tronos semejantes, y todos los vasos del beber del rey Salomón eran de oro, y asimismo toda la vasija de la casa del bosque del Líbano era de oro fino, nada de plata, porque en tiempo de Salomón no era apreciada, porque el rey tenía en el mar una flota de naves de Tarsi con la flota de Irán. Una vez cada 3 años venía la flota de Tarsi y traía oro, plata, marfil, monos y pavos reales. Así excedía el rey Salomón a todos los reyes de la tierra en riqueza y en sabiduría. Toda la tierra procuraba ver la cara de Salomón para oír la sabiduría que Dios había puesto en su corazón. Y todos les llevaban cada año sus presentes, alhajas de oro y de plata, vestido, armas, especias, aromáticas, caballos y mulos. Y juntó Salomón carros y gente de a caballo, y tenía 1400 carros y 12,000 jinetes, los cuales puso en la ciudad de los carros y con el rey en Jerusalén. E hizo el rey que en Jerusalén la plata llegara a ser como piedra y los cedros como cabraicos de la cefala en abundancia, y traían de Egipto caballos y lienzos a Salomón, porque la compañía de los mercaderes de rey compraban cada caballos y lienzos, y venía y salía de Egipto el carro por 600 piezas de plata, y del caballo por 150, y así los adquiría por mano de ellos todos los reyes de los geteos y de Siria. Que Dios añada bendiciones por medio de su palabra en nuestra vida. Qué bueno. Vamos a escuchar nuevamente la alabanza que hace un rato estuvimos escuchando. Y es bueno que usted analice, pues sabe qué produce Dios en nosotros. Paz. Cuando nos alejamos de Él, tenemos incertidumbre, desesperación, angustia, tristeza, no dormimos, nos enfermamos, porque solamente Dios puede producir eso.

0: Señor, después de haberte alabado, queremos entrar a tu lugar santísimo. Queremos contemplar tu rostro, Señor, habitar en tu presencia.
1: Como dije, es lo que tú y yo necesitamos. Si no tenemos, Él puede darnos paz, que es lo que necesitamos. Miren, la porción que nosotros leímos comienza la fama que Dios le había dado a Salomón. Dios comienza a obrar en la vida de Salomón y le da tanta sabiduría de tal manera que comienza a extenderse a los pueblos, a otras naciones y otros reinos, otras personas comienzan a escuchar de esta sabiduría sobrenatural que había en este hombre, en este rey. Dios le da tanta sabiduría, aparte de esto le da mucha, mucha riqueza, en el sentido de que Dios empezó a poner gracia sobre Salomón y las naciones, los reyes de las naciones alrededor, empezaron a darle regalos y a venderle. Y esto hizo que Salomón pues enriqueciera. Aparte también, él comenzó junto a Irán a conseguir oro con unos barcos que tenía. Comenzaron en un lugar a conseguir oro y cada 3 años las barcas venían con grandes cantidades de oros, de plata, monos, de pavos reales y así sucesivamente. Y por esto Salomón tenía una inmensa fortuna. Ahora bien, todo no es color de rosa, mis amigos, mis hermanos. Todo no queda igual. De tal manera dice la Biblia que vino una mujer, una reina de Saba, y visitó a Salomón porque había escuchado la fama de él y le trajo muchos regalos, y Salomón le regaló

Seguimos con ustedes, continuamos de una manera maravillosa. Como decía, esta mujer fue atraída, motivada a visitar a Israel por la sabiduría de Salomón y le trajo grandes presentes. Se gozó con Salomón en aquel lugar. También este pasaje nos muestra la riqueza y fama de Salomón, de cómo Dios puso gracia sobre Salomón y cómo las cosas le estaban saliendo bien, cómo Dios comenzó a obrar. Ahora bien, desde el capítulo 11 en adelante las cosas cambian, señores. De ahí en adelante comienza el problema. El capítulo 11 de Primera de Reyes se titula Apostasía y dificultad de Salomón. Todo no puede ser felicidad. Salomón vivió en un tiempo, su dinastía o su reino fue un reino de paz, un reino donde no había guerra. Él tenía paz con todos los vecinos de alrededor y todo iba bien. La gente lo amaba, lo cuidaba, lo quería estar con él, le apreciaba en gran manera. Y cualquier deseo que Salomón tuviese era como una orden para cada una de las personas que estaban a su alrededor. Estaban para cumplir los deseos de Salomón. Y trajo como resultado que Salomón entonces comenzó a hacer, a tomar decisiones que no eran favorables, que no le ayudaban, que no le ayudaron. Y de aquí en este capítulo en adelante comienza el desenlace, la caída de Salomón. Comienza la situación de este monarca que Dios había puesto como rey, que Dios había puesto toda la sabiduría, que le había dado toda la inteligencia, pero que él entiende que tenía autoridad. Que tenía, ¿qué más? No simplemente autoridad, tenía dominio propio, que tenía, a ver, hay una palabra que podríamos utilizar, la libertad para hacer todo cuanto él quisiera sin que esto lo afectara. Qué triste, mis hermanos, así mismo nos puede suceder o nos está sucediendo a muchos de nosotros que hemos confundido la libertad con libertinaje y esto ha traído como resultado, como consecuencia, que entonces nos veremos envueltos en decisiones que creemos que están bien, pero que sabemos que quita la tranquilidad, la paz y nos aleja de la presencia del Señor. Así que mi querido hermano, amigo, vamos a pedirle a Dios que nos ayude a nosotros levantarnos y volvernos al Señor, porque Él es el dador de la sabiduría, es el proveedor de todo cuanto tú y yo necesitamos y tenemos. Así que Dios te bendiga. Padre, en el nombre de Jesús, en este momento yo clamo delante de ti. Clamo, Dios mío, por restauración. ¿Cuántas personas en esta mañana necesitan que tú les restaure, que tú obres a su favor? Dios mío, yo te pido en el nombre de Jesús que derrame tus bendiciones, que derrame tu poder. Dios mío, yo te pido por sanidad. Señor, pasa tu mano sanadora sobre cada persona que tiene una situación de salud. No importa cómo se llame, cáncer, sida, diabetes, problema del colon, problema del páncreas, Dios mío, cuántas situaciones de salud, dolores musculares, Dios mío, muchas personas tienen mucho dolor en su cuerpo, constante, en todas las coyunturas de su cuerpo. Pasa tu mano sanadora, aquellos que están reteniendo líquido, para que tú seas, Dios mío, permitiendo que sus órganos puedan funcionar de la forma correcta. Dios mío, ten misericordia, Dios mío. Yo te pido, Dios mío, que tú obres a favor
En el nombre de Jesús, tu obra, tú te lleves toda enfermedad, aquello que están planificando, Señor, alguna cirugía, que tú seas el médico, el cirujano por excelencia, que tú estés allí haciendo la función del anestesiólogo, de la enfermera, del médico cabecera. Que tú seas dando la sabiduría como lo hiciste con Salomón. Tú a Salomón le diste la sabiduría. Y todo cuanto él hizo, tuvo buenos resultados. Dale la sabiduría a los médicos. Dale la sabiduría a cada profesional que tú lo has capacitado para que haga un trabajo. Señor, que sea de bendición. Yo te ruego, Señor, a favor de nuestro sistema educativo, que tanto requiere tu fuerza, tu ayuda, porque quien los compone son hombres y mujeres, Señor, que necesitan sabiduría como Salomón, sabiduría para no cometer errores, para no dañar personas, para no actuar, Señor, de la manera incorrecta. Dar la sabiduría. Y con esto te pido sabiduría para los gobiernos. Señor, nuestro gobierno, dale sabiduría para que él gobierne, no para un grupo, sino para la mayoría. Dios mío, que tú le des sabiduría a los viceministros, a los ministros que están, a los gobernadores, a los embajadores, a todo cuanto trabajan para que nuestro país pueda avanzar. Así te pido, Señor, que nos ayude a acercarnos más a ti. Bendice tu pueblo. Tú ves que vamos a nuestros lugares de trabajo. Que tú, el ángel de Jehová, nos cuide, nos proteja y nos guarde de todas malas decisiones. Gracias, Dios mío, por todo. En el nombre poderoso de Jesús. Amén y amén. Señores, ya hemos llegado a la parte final por el día de hoy. Williams Hill se despide de ustedes. Hasta mañana.

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2: Temperatura 0 grados.
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1: 6:59.
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Dios le bendiga a todos. En el aire, su programa espiritual Al Amparo de Dios. 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

En este momento le invitamos a todos para que juntos oremos a nuestro Padre Celestial, para que todos juntos clamemos al Dios único y verdadero. Donde tú te encuentras, únete a nosotros y vamos a orar a nuestro buen Dios. Oremos. Señor mi Dios y Padre nuestro que estás en los cielos, santificado sea tu nombre. Alabado y bendecido por los siglos de los siglos. Toda la gloria, toda la honra, todas las alabanzas son para ti, que eres el único Dios verdadero. Rey de reyes, Señor de señores, Dios entre todos los dioses. Muchas gracias por darnos la luz de un nuevo día, en el cual te pedimos tu dirección, tu ayuda y tu compañía en todo lo que vamos a hacer. Que tú nos dirija por medio de tu Santo Espíritu, que tú nos guíe, nos defienda de toda especie de mal, nos libre de todas las tentaciones y de peligro, de malos pensamientos y de malos deseos, y tú mismo nos ayude a hacer tu santa y bendita voluntad. Bendice todos los huérfanos, las viudas, los enfermos, los encarcelados,

extiéndele tu mano de amor y de misericordia y ayúdale en sus necesidades, en su angustia, en su dolor. Bendice a cada uno de los oyentes, ábrele el entendimiento que el enemigo le ha entenebrecido y ayúdalo a entender tu palabra y a vivir por ella. Padre celestial, bendice, mi Dios, esos enfermos que claman a ti día y noche, que tu misericordia los alcance y tú sanes su enfermedad y lo levante para la gloria y la honra tuya. Dios amado, bendice, Señor, cada padre y madre de familia. Ayúdale a cumplir con su responsabilidad de guiar, proteger, cuidar la familia, y ayuda a los hijos a ser obedientes a sus padres. Dios amado, Rey del universo, bendícenos a todos y guíanos y permite que esta programación sea de bendición espiritual para todos los oyentes. Te lo pedimos en el nombre de Cristo Jesús. Amén.

Sigan con nosotros. Nosotros seguimos con todos ustedes llevándole la programación de este día para la gloria y la honra de Dios y para nuestra meditación y reflexión diaria, para que busquemos de Dios como Señor, Rey y Salvador de nuestra vida. Bendito sea su nombre por siempre.

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1: Gloria sea el nombre del Señor. Dios te bendiga, mi querido hermano. Dios te bendiga, querido amigo. Tú que estás en sintonía con este tu programa, Al Amparo de Dios, siéntete a sí mismo amparado por Él. Y en esta mañana que el Señor nos ha regalado, es necesario aprovechar la oportunidad para aprender cosas buenas y poner en práctica la que aprendimos ayer. Por lo tanto, vamos a ir al libro de Oseas, capítulo 6, versículo 3. Oseas 6:3. Vamos a leer la palabra de Dios en el nombre de Cristo Jesús. Y conoceremos y proseguiremos en conocer a Jehová, como el alba está dispuesta su salida y vendrá a nosotros como la lluvia tardía y temprana a la tierra. Que Dios bendiga nuestras vidas por medio de su santa y bendita palabra. Adoración o adulación, así se titula la meditación en el día de hoy. ¿Por qué Dios quiere que le adoremos o le alabemos? ¿No suena un poco extraño que un Dios todopoderoso y perfecto insista en que le rindamos honor y tributo? ¿No pareciera todo esto un pacto o un poco de adulación, aunque la palabra sea irreverente? ¿Acaso Dios necesita que le alabemos para sentirse bien o que le adoremos para verle rey? No, Dios no precisa que le alabemos, ni tampoco que le adoremos. Somos nosotros quienes precisamos alabar y adorar a Dios. El Señor puede prescindir de todas nuestras alabanzas y adoración. No le hace falta que le demos gloria a su gloria, porque Él de por sí tiene toda la gloria y todo el honor. Cuando alabo a Dios en cada expresión de ponderación, gratitud y regocijo, todo el gozo del cielo llega a mi corazón. Soy yo quien necesita alabarle para compartir con Él toda su gloria. Cuando le adoro, toda la santidad y la pureza de Dios llega a mi vida interior. No le adoro porque Dios precisa mi adoración. Le adoro porque yo soy quien precisa un camino para llegar a la santidad del Señor. Cuando la Biblia dice, adorad al Señor en la hermosura de la santidad, y todo lo que respira alabe a Jehová, está declarando que la puerta de la gloria de Dios ha sido abierta de par en par para que entre por ella. Aunque Dios no se alimenta de mi alabanza y adoración, Él se regocija porque cuando más le alabo y más le adoro, más y más tengo de Él. Precisamente eso es lo que sucede. No es que Dios necesita nuestra fuerza, no es que Dios necesita nuestra adoración. Dios lo que se agrada es que el hombre se acerque a Él, pero no es por necesidad de Dios, sino por la necesidad del ser humano acercarse a Dios. Y el Dios Todopoderoso, el Dios de amor, el Dios de misericordia, hoy nos ha dado la oportunidad de que nos acerquemos a Él a través de la adoración y a través de la alabanza, porque por esa vía podemos lograr la santidad. Al acercarnos a Dios, entonces su santidad se revela en nosotros. Que Dios nos bendiga.

Bendito y alabado sea el nombre del Señor, y a Él toda la gloria por los siglos de los siglos. ¡Cuán grande es la bondad de Dios! No tiene comparación. La bondad de Dios es grande para todos nosotros. Bendito y alabado sea su nombre. Cada día, cada mañana compartimos con todos ustedes y el grupo Al Amparo de Dios, que comparten un texto de la Biblia. Y comenzamos con nuestra querida hermana Fior Gil desde Puerto Plata, que la hermana Fior comparte para todos nosotros este texto de la Biblia, que lo encontramos en el libro de Gálatas, capítulo 5, versos 18 al 21, que dice así: Pero si soy guiado por el Espíritu, no estáis bajo la ley. Y manifiestas son las obras de la carne, que son adulterio, fornicación, inmundicia, lascivia, idolatría, hechicería, enemistades, pleito, celo, ira, contienda, disensiones, herejías, envidia, homicidio, borrachera, orgías y cosas semejantes a esta, acerca de las cuales os amonesto, los que practican tales cosas no heredarán el reino de Dios. ¡Qué triste! Los que practican esas cosas no heredan el reino de Dios. Ya usted sabe, mi querido hermano y amigo, practicar esa cosa no hereda el reino de Dios. La hermana Fior nos dice acerca de ese texto bíblico: pidámosle perdón a Dios y entreguemos nuestra voluntad en sus manos. Bendito sea Dios. Muchísimas gracias, hermana Fior. Que Dios le bendiga, que Dios le ayude cada día. Y siempre al amparo de Dios, todo el tiempo. Bendito sea el nombre del Señor. Y continuamos con todos ustedes. La hermana Lali desde Chile. Buenos días, hermana Lali. Ella comparte este texto de la Biblia, Lucas capítulo 8, versículo 41 al 47, que dicen así: Entonces llegó un hombre llamado Jairo, que era un alto dignatario de la sinagoga. Postrándose a los pies de Jesús, le rogaba que entrara en su casa, porque tenía una hija única, como de 12 años, que se estaba muriendo. Y mientras iba, la multitud lo oprimía, pero una mujer que padecía de flujo de sangre desde hacía 12 años y que había gastado en médico todo cuanto tenía y por ninguno había podido ser curada, se le acercó por detrás y tocó el borde de su manto. Al instante se detuvo el flujo de su sangre. Entonces Jesús dijo: ¿Quién es el que me ha tocado? Todos lo negaban. Y dijo Pedro y los que con él estaban: Maestro, la multitud te aprieta y te oprime, y preguntas: ¿Quién es el que me ha tocado? Pero Jesús dijo: Alguien me ha tocado, porque yo he sentido que ha salido poder de mí. Entonces, cuando la mujer vio que había sido descubierta, vino temblando y postrándose a sus pies, le declaró delante de todo el pueblo
por qué causa lo había tocado y cómo al instante había sido sanada. Él le dijo: hija, tu fe te ha salvado. Ve en paz. Alabado sea el nombre de Dios. Bendito por todos los siglos. Muchísimas gracias, hermana Lali. Que Dios le bendiga. Que Dios le ayude cada día. Gran pasaje bíblico este. Muy importante para todos nosotros. Conocer que Cristo tiene poder para hacer todas las cosas. Y continuamos con nuestra querida hermana Mireya Mercado, que ella comparte con todos nosotros este texto de la Biblia, Romanos 8:39, que dice así: ni lo alto ni lo profundo, ni ninguna otra cosa creada nos podrá separar del amor de Dios que es en Cristo Jesús, Señor nuestro. Bendito sea el nombre de Dios. Muchísimas gracias, hermana Mireya. Que Dios le bendiga y le ayude cada día. Y la hermana Divina, buenos días, Divina. Ella comparte para todos nosotros Mateo 28, 18, que dice así. También el 19, 20, que dicen así: y Jesús se le acercó y les habló diciendo: toda potestad me es dada en el cielo y en la tierra. Por tanto, id y haced discípulo a todas las naciones, bautizándolo en el nombre del Padre y del Hijo y del Espíritu Santo, enseñándoles que guarden todas las cosas que os he mandado. Y he aquí, yo estoy con vosotros todos los días hasta el fin del mundo. Amén. Bendito sea el nombre de Dios por toda la eternidad. Alabado sea el nombre de Jesús. Hay un comentario que la hermana Divina comparte, que dice así: Jesús nos llama a llevar su amor y su palabra a los demás. Nuestra fe no es solo para nosotros, es una luz que podemos compartir con quienes nos rodean. Que nuestra vida sea un reflejo de Cristo y que con amor y humildad podamos ayudar a todos a conocer a Jesús. Bendito sea su nombre por siempre. Muy importante este texto, este comentario. Muchas gracias, hermana Divina. Que Dios le bendiga, que Dios le guíe cada día. Henry Flete comparte para todos nosotros también este pasaje bíblico que se encuentra en Romanos 8:24. El libro de Romanos está de moda hoy. Él dice así: porque en esperanza fuimos salvos, pero la esperanza que se ve no es esperanza. Porque lo que alguno ve, ¿a qué esperarlo? Pero si esperamos lo que no vemos, con paciencia lo aguardamos. Y de igual manera, el Espíritu nos ayuda en nuestra debilidad. Pues, ¿qué hemos de pedir como conviene? No lo sabemos. Pero el Espíritu mismo intercede por nosotros con gemidos indecibles. Mas el que escudriña los corazones sabe cuál es la intención del Espíritu, porque conforme a la voluntad de Dios, intercede por los santos. Alabado sea Dios, bendecido sea por toda la eternidad. Qué importante texto de la Biblia. Sí,
Y continuamos con Belkis González, que ella comparte para todos nosotros este texto que se encuentra en el libro de Job, capítulo 22, que dice así, versículo 20. Entonces Job se levantó y rasgó su manto, y rasuró su cabeza, y se postró en tierra y adoró, y dijo: desnudo salí del vientre de mi madre, y desnudo volveré allá. Jehová dio, y Jehová quitó. Sea el nombre de Jehová bendito. En todo esto no pecó Job, ni atribuyó a Dios despropósito alguno. Bendito sea Dios. Libro de Job, capítulo 1, verso 20 al 22. Muchas gracias, hermana Belkis. Que Dios le bendiga, que Dios le ayude cada día. Y al hermano Luis Ferreira, que Dios le bendiga mucho, hermano Luis. Él comparte el Salmo 23, versículo 1. Jehová es mi pastor, nada me faltará. Alabado sea el nombre de Dios. Él es mi pastor y nada me faltará. Bendito sea el nombre del Señor. Qué bueno tener esa confianza. Dios le bendiga, hermano Luis, a toda la familia. Bendito sea el nombre de Dios. Y el hermano Florentino Ventura, desde Cupellito, Nagua, comparte con nosotros Romanos 8, 6 y 2, que dicen así: porque el ocuparse de la carne es muerte, pero el ocuparse del Espíritu es vida y paz. Por cuanto los designios de la carne son enemistad contra Dios, porque no se sujetan a la ley de Dios, ni tampoco pueden. Y los que viven según la carne no pueden agradar a Dios. Alabado sea el nombre de Dios. Que tú tengas esto pendiente, que si tú vives conforme a los deseos de la carne, no puede agradar a Dios. No lo olvide eso, tenlo bien pendiente. Y continúa. Muchas gracias, hermano Florentino, que Dios le bendiga, que Dios le ayude. La hermana Katy Arbelo, desde la isla de San Martín. Buenos días, Katy, que Dios te bendiga, que Dios te ayude cada día. Ella comparte Romanos 6 al 8. Bueno, está de moda Romano. Es el mismo pasaje que compartió el hermano anteriormente. Y dice así: porque el ocuparse de la carne es muerte, pero el ocuparse del Espíritu es vida y paz. Por cuanto los designios de la carne son enemistad contra Dios, porque no se sujetan a la ley de Dios, ni tampoco pueden. Y los que viven según la carne no pueden agradar a Dios. Bendito sea el nombre de Dios. Muchísimas gracias, hermana Katy, que Dios le bendiga, que Dios te ayude cada día más y más. Beatriz Martínez Chuchi, desde Estados Unidos, comparte para todos nosotros este texto de la Biblia. Bendito sea Dios, el Salmo 12, 121, versículos 2 y 3. Mi socorro viene de Jehová, quien hizo el cielo y la tierra. No permitirá que tu pie resbale, ni se dormirá el que te guarda. Bendito sea el nombre de Dios. Alabado sea su nombre. Y ellas nos, y Chuchi nos recuerda diciendo: septiembre, mes de la Biblia. Alabado sea Dios. Saca tiempo para escudriñar la Escritura,
y verás cómo cambia tu vida. Bendecido día. Sí, Chuchi, que Dios te bendiga, que Dios te ayude. Muchísimas gracias por compartir en esta mañana. Recuerden todos, septiembre, mes de la Biblia. Es el mes de la Biblia. En la República Dominicana se celebra, y el 27 se celebra el Día de la Biblia. Y recuerden que en este país se está orando, provincia por provincia, estamos orando por nuestra República Dominicana, para que siempre permanezcan los símbolos patrios, para que nuestro país todo el tiempo tenga a Dios en primer lugar. Que siempre nosotros como dominicanos proclamemos primero a Dios, como siempre decimos, si Dios quiere, si Dios lo permite. Cada vez que tenemos planes, decimos, si Dios lo permite. De manera que oremos por nuestra república, y el día 20, que ya se acerca, en el altar de la patria ya habrá una gran congregación de hombres y mujeres proclamando que en este país permanezca siempre esos símbolos patrios que se ven amenazados por la intervención de enemigos del país que de una y otra manera quieren distorsionar esa gran verdad nuestra. Luchemos y oremos para que esto continúe para siempre en nuestra república, que siempre reconozcamos a Dios en primer lugar. Alabado sea el nombre de Dios. Sigan con nosotros, sigan disfrutando. Ven a Cristo, el Salvador. Bendito sea su nombre.

0: quieres vivir de tu mensaje.
1: Puede buscar paz en este mundo, por toda parte la puede buscar, pero solo en Cristo la encontrará. Eso no lo olvide. La paz de mi paz os dejo, mi paz os doy. No como el mundo la da, yo la doy. Recuerden eso, mis amados hermanos y amigos, que la paz que tú buscas, solo en Cristo la encontrará. Únicamente en Cristo el Salvador. Alabado sea el nombre de Dios. En Cristo Jesús la encontrará la paz que tu alma necesita. Solamente en Cristo, solamente en Él la paz puede obtener. Septiembre, mes de la Biblia, amigo, recuérdalo y vívelo. Hermano, ponlo en alto. El día de la Biblia en nuestra vida. Recomiéndale a tu amigo, a tu hermano, a que la lea para que su vida tenga paz y seguridad. Alabado sea el nombre del Señor. Recordándole eso, la paz de Dios en nuestra vida. Bendito sea ese que vive y reina por los siglos de los siglos. Hermanos y amigos que nos escuchan en esta mañana, la Biblia es palabra de Dios. No lo dude. Es palabra de Dios. Tenlo pendiente. Es Dios quien habla. Y Dios es fiel y respalda todo lo que Él dice. Todo lo que dice ahí en la Biblia, que es palabra de Dios, Dios la respalda. Todo. Jesucristo también lo habló. Jesucristo lo dijo claramente. Su palabra no caerán a la tierra y no volverán a él vacía. Sus palabras son fieles y son verdaderas. Nunca lo olvidemos. Nunca. Mantengámonos firmes creyendo en Dios, que Él es fiel en todos los caminos. Y aunque tú y yo seamos infieles, Él permanece fiel. De eso no tengamos ningún tipo de duda. Y vivámoslo de esa manera, amados hermanos. En ese capítulo 28 de Mateo, el que la hermana divina compartió, Jesús se acercó y le habló diciendo: toda potestad me es dada en el cielo y en la tierra. Esta parte de la Biblia es importante para que nosotros la analicemos, porque aquí dice mucho más de lo que tú lees. Cuando dice Jesucristo: toda potestad me es dada, Jesucristo se le acercó a su discípulo para que escucharan bien lo que él le iba a decir.

le dice: toda potestad me es dada en el cielo y en la tierra. ¿En qué momento se lo dijo? En el momento que él resucitó de los muertos. Y habiendo resucitado, se juntó con ellos. Y ellos, los discípulos, estaban pensando, se habían reunido con Cristo y estaban llenos de incertidumbre y de dudas. ¿Será Cristo en verdad ha resucitado? Y uno de ellos dijo: si yo no lo veo y meto mis manos en esas cicatrices que abrieron su costado, yo no creeré. Si no lo viere y metiere mi mano. Y así estaban ellos, estaba ese Tomás, y otros tenían otra clase de duda, aunque ya le había dicho, el mismo Jesús le mandó a decir con María Magdalena, que él había resucitado de los muertos, y que lo iba delante de ellos a Galilea, y que allí se iban a reunir en el mismo lugar donde acostumbraban a reunirse. Ellos fueron llenos de incertidumbre. Y Cristo quería demostrarle que él era, que el mismo que fue crucificado hace 3 días, ahora se había levantado de los muertos y que estaba vivo. Ahora bien, como ellos vieron morir a Jesús, acabado, llenos de herida, un cuerpo lleno de cicatrices, lleno por toda parte de heridas, a los 3 días le dice: vayan a Galilea y allí nos juntaremos en el mismo lugar donde nos juntábamos antes. Cualquiera duda, porque tú te pones a pensar, todas esas cicatrices han sanado, todas esas heridas han sanado, esa espada que traspasó su costado ha sanado, en 3 días todo está sano. Oiga, es algo que hay que pensar. Sin embargo, todo había sanado. Porque Cristo Jesús tiene toda potestad en todas las cosas. Y este mismo texto nos sirve a nosotros para aclarar otra cosa muy importante. Nosotros decimos, Jesucristo es el mismo Dios. Y decimos, Dios es el mismo Señor Jesucristo. Y la Biblia lo dice en diferente parte. Pero la Biblia también dice en diferente parte que el Padre, el mismo Cristo dice, el Padre es superior al Hijo. Y Cristo dice, yo hago lo que el Padre me dice que haga. Entonces entramos en confusión y no entendemos si en verdad hay Padre, hay un Hijo y Espíritu Santo, o si en verdad Jesucristo es el mismo Padre. Ahí está todo en una confusión. Pero este versículo nos ayuda a entender qué es lo que sucede. Cristo tiene toda la razón cuando dice que el Padre es superior a Él. Y cuando dice, yo hago todo lo que mi Padre me dice que haga. Las palabras que yo hablo, dice Él, no son mías. Fue el Padre que me dijo que dijera eso. ¿Pero qué es lo que pasa entonces cuando decimos que Cristo es Dios? Lo primero es que Cristo tiene la misma esencia humana.
de Dios el Padre. Y lo segundo es que toda potestad le ha sido dada. Al tener Cristo toda la potestad, entonces Él hace todas las cosas igual que el Padre, porque en este momento Él es el que está reinando, Él es el que gobierna, porque el Padre, por el triunfo que Él tuvo en la cruz del Calvario, le dio toda la potestad para que sea Él que reine, que dirija, que gobierne. Toda la potestad, y Él gobernando, gobierna igual que Dios el Padre. Entonces cualquiera se confunde y piensa que Él es el Padre. Pero cuando Él dice, toda potestad me es dada en el cielo y en la tierra, cuando Él dice me es dada, significa que hay uno superior a Él, que es el que le da a Él la potestad. Ahí está todo claro. A Él se le dio toda la potestad en el cielo y en la tierra. Entonces, Él quería que los discípulos supieran eso muy bien, y se le acercó más para que lo escucharan y entendieran, y le dice, vayan y hagan discípulos en todas las naciones. Pero esto era bautizándolo en el nombre del Padre, del Hijo y del Espíritu Santo, enseñándole que guarden todas las cosas que yo les he mandado. Y he aquí yo voy delante de ustedes, y he aquí estoy con ustedes todos los días hasta el fin del siglo, hasta el fin del mundo. Estoy con ustedes todos los días. Está con nosotros todos los días. Aleluya. Hasta el fin del mundo. Créelo, amigo. Pero Él le dijo a los discípulos, toda potestad me es dada para que tengan confianza de que vayan y prediquen, creyendo eso, que Él tiene toda la potestad para hacer todas las cosas y darle todo lo que ellos necesiten para el ministerio. Que Dios te bendiga, que Dios te ayude a entender esto y a vivir por estas palabras.

Y de esta manera, mis queridos hermanos y amigos, hemos llegado a la parte final del programa del día de hoy, esperando que haya sido de tu ayuda espiritual y te encamine a buscar de Cristo nuestro glorioso Salvador. Mañana, si es la voluntad de Dios, estaremos con todos ustedes en una programación más. Que Dios le bendiga a todos.

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0: Esta es la hora en Radio Dios Provee Internacional.
1: 7:59 minutos.

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1: 8 y 14 minutos.
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3: Bendito sea el nombre de Dios, Él sea bendito.
4: Él sea bendito.
3: Bendito sea el Dios de Israel por los siglos de los siglos.
5: Temperatura 0 grados.

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1: 8:26 minutos.

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1: 8 y 36 minutos.
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3: Temperatura 0 grados.

0: Quiero invitarte a cerrar tus ojos. Él es nuestro refugio en la tribulación, y Él es el refugio y el descanso para todo aquel que vaga, que camina sin Él. Y si tú estás aquí en esta noche y te sientes lejos, te sientes cansado, te sientes afligido, Él ha preparado un lugar precioso para ti, un lugar de esperanza, un lugar de bendición. Y Él quiere darte refugio en esta noche, refugio en su presencia, en sus caminos.
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2: 8:44 minutos.

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1: Un predicador estaba hablando sobre el texto de 1 de Juan 1:7. Y la sangre de Jesucristo su Hijo nos limpia de todo pecado.

0: repentinamente fue interrumpido por un ateo que le preguntó: ¿cómo puede la sangre limpiar el pecado? Por un momento el predicador se quedó perplejo. Sin embargo, él respondió con una pregunta: ¿cómo puede el agua apagar su sed? El ateo dijo: no lo sé, pero yo sé que lo hace. Entonces el predicador dijo: yo no sé cómo lo hace la sangre de Cristo. Sin embargo, yo sé que la sangre me ha limpiado mis pecados y ha limpiado a millones de personas de su pecado. ¿Cuán importantísima es la sangre de Cristo, mi amigo? Sin ella no podemos entrar al cielo. Sin ella no puede haber comunión con Dios. Tu fe y la mía debe estar completamente puesta en esta sangre preciosa para el perdón de los pecados y para llegar a la misma presencia de Dios. La sangre de Cristo nos limpia de todo pecado. Verdaderamente y maravillosamente lo hace el Señor. Es tan importante que en Levítico 4:7 en el Antiguo Testamento, el Señor habla acerca de la sangre que se utilizaba en los sacrificios de los animales como prototipo de la sangre de Jesús que iba a derramar en la cruz. Y así leemos en la Biblia: y el sacerdote pondrá de la sangre sobre los cuernos del altar, del incienso, o sea del perfume aromático, que está en el tabernáculo de reunión delante de Jehová. En el templo había un lugar, un altar de los perfumes aromáticos, y esos perfumes se elevaban ante la presencia del Señor. Pero era necesario poner en los cuernos del altar, en sus cuatro ángulos, la sangre. Allí en el altar de los perfumes, que se encuentra también en el corazón del cielo, es donde presentamos nosotros nuestras oraciones. Las podemos presentar aquí en una pequeña casa, o quizá en el monte o en una cueva, pero esa oración llega al corazón de Dios, entrando por el corazón del cielo, que es el altar del incienso de la oración. Pero no podemos ser escuchados si no hay sangre primero. La sangre debe ser aplicada primeramente en nuestro corazón para que la oración pueda ser escuchada. Dice la Biblia: pondrá el sacerdote la sangre sobre los cuernos del altar. Y nosotros debemos de llegarnos a la sangre de Cristo para que nuestros pecados sean perdonados y nuestra oración pueda ser escuchada. Si Dios no te ha escuchado, mi amigo, la pregunta sería: ¿has limpiado tu vida en la sangre preciosa de Cristo? Si no, hoy recibe a Cristo, lávate en su sangre y Dios te va a escuchar. Si somos de Él, cada vez que nos acerquemos a Dios, debemos de fijar nuestra mirada en la sangre de Cristo, que solamente ella se acepta delante de la presencia del Señor, y entonces nuestra oración será agradable delante de nuestro Padre Celestial. Nunca vayamos en nuestros propios méritos, aunque hayamos hecho la mejor o las mejores obras del mundo. Siempre reconozcamos que somos pecadores y que solo la sangre nos hace aceptos. Amigo, recibe a Cristo para que tú también seas acepto. Abre tu corazón y déjale entrar y lávate en su sangre en esta hora. Amén.
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3: 8:49 minutos.

0: temperatura 0 grados.
1: Estaba una mañana haciendo mi devocional en mi cuarto y comencé a orar y le dije: Señor, hay algo en mi vida que tiene que cambiar. Señor, mi relación contigo ya no es la misma, porque es que no me siento tan cerca de ti como antes. Y me acuerdo que esa mañana el Señor tocó mi corazón de una forma tan especial y me quebrantó y me mostró que yo había puesto ciertas cosas en mi vida que le habían robado el primer lugar a Él. Y yo te digo en esta tarde, ¿qué es lo que Dios está pidiendo? Él pagó un sacrificio muy, muy grande. Él dio a su Hijo único por ti y por mí. Y cómo nos cuesta a veces buscar su presencia, cómo nos cuesta a veces tener un tiempo para adorarle, para orar, para decirle simplemente: Señor, te amo. Señor, queremos ser ese altar tuyo. Y me acuerdo que esa mañana comencé a cantarle esta canción
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1: que se llama Tu Altar.
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1: 8 y 59 minutos.
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3: Es importante que sintamos gozo al saber que Dios está controlando nuestra vida. Es cierto que no nos gusta que los demás nos dirijan, pero debemos reaccionar diferente si es el Señor quien lo está haciendo.
4: 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Pero, ¿cómo se siente cuando pasa un tiempo y no puede escuchar a Dios? Hoy aprenderemos que, a pesar de que Dios esté en silencio, Él se mantiene fiel.
3: Muchos creen que la voz de Dios no se escucha en nuestros tiempos, pero están completamente equivocados. Dios solía hablar a las personas que vivían en la época del Antiguo Testamento, a pesar de que la mayoría de las veces estaba en silencio, y hoy en día continúa haciendo lo mismo. Creo que la pregunta que debemos hacernos es esta: ¿cuál debe ser nuestra respuesta cuando Dios se mantiene en silencio? Todos no respondemos de la misma manera cuando, a pesar de que estamos dedicando tiempo para hablar con Él, no sentimos que nos está escuchando. ¿Cuáles son las respuestas más comunes? Muchas veces nos sentimos decepcionados por lo que está sucediendo, pues sabemos que su palabra nos promete que siempre nos va a escuchar, mas sin embargo, no sentimos que esto es lo que está ocurriendo en estos momentos. Otra forma en la que a veces reaccionamos frente a esta situación es que nos sentimos desanimados. Lo primero que pensamos es que no existe razón para que oremos, pues igual no nos está escuchando. Pero tenemos que recordar siempre lo que ya hemos dicho, que si no sentimos que nos escucha, no debemos detenernos. Lo que tenemos que hacer es perseverar en la oración. El hecho de que no nos esté hablando no significa que no está escuchando nuestras plegarias. También podemos ver que todo esto puede provocar que una persona se sienta confundida, pues siente que las promesas de la Biblia no se están cumpliendo en su vida. Leen en la palabra de Dios que sus oraciones siempre van a ser escuchadas y, sin embargo, sienten que todo lo contrario es lo que está ocurriendo. Otra manera en la que muchos reaccionan es que se enojan al ver que sus plegarias no son respondidas. De hecho, todo este silencio puede hacer que un ser humano sienta que el Señor está distante y separado de su vida. Lo que sucede es que no sienten esa armonía y esa intimidad que sentían antes. Sabemos que es una realidad que por periodos de tiempo en la historia Dios ha guardado silencio. Ya mencionamos lo que sucedió en ese espacio de la historia de 400 años antes de que Jesús viniera. Fue una época en la que el pueblo de Israel solo recibió un gran silencio de parte de su Señor. Luego envió a Juan el Bautista para que comenzara a hablar de lo que iba a ocurrir y finalmente envió a su propio Hijo para que llevara a cabo el plan que había trazado para la humanidad. Así que podemos estar seguros de que hay momentos en los que nuestro Creador va a estar en silencio frente a nuestras oraciones. Y podemos afirmar también que el hecho de que todo esté en silencio no significa algo malo para nuestra vida, sino que puede ser la introducción para que algo extraordinario ocurra en nosotros. No importa cuál sea la razón que le está motivando a estar silencioso en su relación con nosotros, lo que nos debe interesar es que sus motivos son buenos y siempre van a ser para nuestro bien. Al hacer esto, está trabajando en nuestro hombre interior para que podamos llegar a tener la intimidad que desea que mantengamos con Él. Su propósito es que nuestro compañerismo no esté basado en las cosas que podamos hacer por Él y en lo que haga por nosotros. Más bien desea que nuestro compañerismo esté basado en la adoración, la obediencia, el amor, la sumisión que sintamos hacia su persona y el deseo de que su plan y su propósito se cumplan en nuestra vida por el simple hecho de que Él es Dios. Y si en verdad le amamos, la Biblia misma nos dice que le vamos a adorar y a obedecer constantemente. ¿Cómo reaccionamos cuando estamos viviendo esos periodos de tiempo en los que Dios guarda silencio en nuestra vida? Considero que lo primero que debemos hacer es preguntarle por qué está haciendo esto. Es cierto que muchos afirman que nunca debemos cuestionar al Señor, pero yo pienso que sí debemos hacerlo, y creo que Dios no se va a enojar con nosotros cuando hacemos esto, ni tampoco nos va a castigar por hacerlo. Si no está de acuerdo conmigo, le invito a que lea lo que la Biblia nos dice en Marcos 15:34. Y a la hora novena Jesús clamó a gran voz, diciendo, «Eloi, Eloi, lama sabactani», que traducido es, Dios mío, ¿por qué me has desamparado?». Al Señor hacer esta pregunta nos mostró que tenemos el privilegio de preguntarle a Dios cualquier cosa que deseemos saber. Y tenemos la certeza de que nuestras preguntas no le van a enojar o a molestar, ni tampoco van a dañar nuestra comunión con Él, pues nos entiende perfectamente y sabe lo que nos está motivando a preguntarle esto. Lo segundo que debemos hacer es reconocer y recordar siempre que su silencio no significa que no esté actuando en nuestra vida. En otras palabras, si venimos ante su presencia y le pedimos que nos muestre su voluntad en relación a un área de nuestra vida, podemos estar seguros de que tarde o temprano va a responder a nuestra petición, pero va a ser a su tiempo. La mayoría de las veces cuando deseamos algo, lo queremos obtener al instante. Pero las cosas del Señor no trabajan de esa manera. Recuerden que Dios no es nuestro siervo, no es un ser que está a nuestra disposición para que le pidamos todo lo que deseamos y que nos lo conceda al momento. Si pensamos de Él de esta forma, estamos totalmente equivocados, pues el Señor es mucho más que esto. Jesucristo, quien es Dios mismo, es todopoderoso y a la vez lo suficientemente sensible como para escuchar nuestras plegarias. Su poder es tan inmenso que tiene la capacidad de atender a las necesidades de cada uno de sus hijos al mismo tiempo. Esta es la manera en que trabaja. ¿Existe alguna explicación humana para que podamos entender su manera de actuar? No, si pudiéramos hacerlo, Él dejaría de ser Dios. No podemos entenderlo, pero creemos que esto es cierto porque lo hemos leído en su palabra y porque lo hemos experimentado en nuestra propia vida. Por eso estamos seguros de que, aunque hay momentos en los que guarda silencio, nunca deja de trabajar en nuestra vida para buscar nuestro bien. Lo tercero que debemos hacer cuando esto sucede es confiar totalmente en Dios. A esto es a lo que se refiere el Señor cuando nos exhorta en el Salmo 46:10, «Estad quietos y conoced que yo soy Dios». Es decir, que este pasaje nos enseña que no debemos reaccionar frente a su silencio con enojo, duda, temor o ansiedad. Más bien nos anima a estar tranquilos y confiados, pues podemos estar seguros de que en medio de su silencio está trabajando en nuestra vida para nuestro propio bien. ¿Por qué nos exhorta a mantener esta actitud? Porque podemos confiar que en el momento apropiado, de acuerdo a su voluntad para con nosotros, va a respondernos, pues lo ha prometido en su palabra. Y sabemos que está muy interesado en todo lo que nos concierne. Por eso nos dice en el Salmo 138:8, Jehová cumplirá su propósito en mí. Así que solamente debemos esperar con paciencia y ver cómo acciona en nuestra vida para cumplir su voluntad en nosotros. ¿Qué está sucediendo en este pasaje que leímos anteriormente en relación a Jesús, Lázaro, María y Marta? Que los planes del Maestro no coincidían con los de estas hermanas. Ellas deseaban que el Señor hiciera algo de acuerdo a la planificación y al tiempo de ellas, pero Jesús tenía otros planes. Tenía razón para desear que Jesús llegara pronto a Betania, pero ya él había decidido que su arribo a esa ciudad no ocurriría tan pronto. Estoy seguro que lo primero que pensaron cuando le vieron venir fue que ya era demasiado tarde. Lázaro había estado muerto por 4 días para ese entonces, y la pregunta que debe haber estado constantemente en la mente de María y Marta era, ¿dónde estás, Señor Jesús? ¿Por qué no contestaste a nuestro llamado? ¿Acaso no hemos demostrado que te apreciamos cada vez que vienes a nuestra casa? ¿Acaso no amabas a Lázaro y siempre pasabas tiempo con nosotros? ¿Por qué ahora que tanto te necesitábamos ¿No acudiste a nuestro llamado? Podemos observar que, de acuerdo a lo que este pasaje de la Biblia nos dice, estas dos mujeres se sentían bastante mal por lo que había ocurrido. Y creo que cualquiera de nosotros se sentiría de la misma manera si hubiéramos tenido que experimentar el silencio del Señor cuando más los necesitábamos. Pero es precisamente en esos instantes tan difíciles que debemos mantener nuestra confianza en Él. Precisamente esta es una de las razones por las que guarda silencio en ocasiones, porque desea enseñarnos a depositar nuestra confianza totalmente en Él. Este es el mejor momento para aprender a hacer esto, especialmente cuando no podemos ver la salida a nuestro problema y no podemos arreglar la situación por nuestras propias fuerzas. Es importante que sintamos gozo al saber que Dios está controlando nuestra vida. Es cierto que no nos gusta que los demás nos dirijan, pero debemos reaccionar diferente si es el Señor quien lo está haciendo. Y no solo me refiero a esos momentos en los que todo nos está yendo bien. Hay muchos que alaban a Dios y se alegran de saber que está controlando sus vidas solamente cuando se sienten a gusto con lo que están viviendo. Pero nosotros debemos actuar diferente. Tenemos que gozarnos por lo que nos está sucediendo, pues el Señor lo está usando para edificar una relación más íntima con nosotros. ¿Cómo debemos reaccionar cuando Dios guarda silencio? Creo que además de lo que ya hemos mencionado, debemos esperar con expectativa lo que va a hacer en nuestra vida. Si el Señor está guardando silencio frente a mis plegarias es porque no solamente desea hacer algo bueno en mí, sino que también está trabajando en mi interior para que mi comunión con Él crezca. También debemos respetar su decisión. Es decir, que si ha decidido guardar silencio por algo, será. Y nosotros debemos respetar esto. Recordemos que no es su obligación respondernos, sino que lo hace porque así lo desea. Y no tenemos que saber por qué ha decidido hacer esto. Podemos preguntarle y también dedicar tiempo para examinar nuestra vida y así poder hallar el área en la que el Señor desea trabajar, pero siempre debemos tener presente en nuestra mente que Dios tiene todo el derecho de permanecer en silencio, si así lo desea. ¿Acaso no es esto lo que sucede? Si estamos viajando con un amigo o con nuestro cónyuge, o por un espacio de tiempo determinado esta persona no pronuncia alguna palabra, ¿por qué está haciendo esto? Es posible que lo esté haciendo por el simple hecho de que no desea hablar en ese momento, sino que prefiere disfrutar de un momento de silencio. Es cierto que esto es poco común en la sociedad en la que vivimos. Estamos rodeados de muchos ruidos y sonidos que no nos permiten disfrutar del silencio. Si no es el televisor, es la radio o el teléfono o cualquier otro equipo de esos que tenemos en la casa. Lo cierto es que no vamos a poder disfrutar de un tiempo en silencio frente a nuestro Creador, a no ser que determinemos hacerlo. Creo que una de las mejores maneras en la que podemos reaccionar cuando sentimos que Dios no nos está hablando es acudiendo a su palabra. No importa qué porción de la Biblia decidamos leer, aunque les recomiendo que comiencen leyendo los Salmos. Cualquiera de los capítulos de este libro de la Biblia va a ser de gran ayuda para nuestra vida. Y es posible que no podamos entender el porqué de este silencio, pero cuando reaccionamos de esta manera, le estamos mostrando al Señor que estamos listos para escuchar su voz. ¿Saben qué va a suceder si hacemos esto? El Espíritu Santo que mora en nuestro corazón y que sabe exactamente cuáles son nuestras necesidades, va a hacer que su palabra sea de gran ayuda para nosotros. Y durante este tiempo en el que no vamos a estar escuchando la voz de Dios, es su Espíritu quien se encarga de interpretar lo que leemos en la Biblia y a la vez quien hace que estas verdades eternas se queden plasmadas en nuestro corazón para siempre. Una última cosa que deseo mencionar en relación a este tema es que cuando Dios está en silencio debemos responder con una gran perseverancia en la oración. Si sentimos que no nos está escuchando, debemos continuar orando y esperando escuchar su voz en cualquier momento, pues sabemos que su respuesta va a ser inminente. Precisamente esto es lo único que va a derrumbar esta muralla que nos ha estado separando de Él. Lo único que lo va a derrumbar es nuestra perseverancia en la oración. No significa que esta muralla va a ser demolida al instante. Puede que tome cierto tiempo, pero al final vamos a salir victoriosos de todo esto. ¿Qué propósito tiene el Señor con todas estas cosas? Su plan y su voluntad para cada uno de sus hijos es poder edificar una relación íntima y personal con cada uno de ellos. Ser cristiano no solo significa asistir a la iglesia, o leer la Biblia, o dedicar tiempo a la oración, o diezmar, o ser amable con los demás, o inclusive testificar. Todas estas cosas son aspectos importantes dentro de la vida de un cristiano. Pero considero que lo más importante que el Señor espera de nosotros es que podamos disfrutar de su comunión, que le amemos genuinamente y que siempre mantengamos un espíritu de obediencia. ¿Qué implica mantener una relación íntima? Esta palabra está expresando que dos personas han llegado a ser una. Y esto es precisamente lo que sucede cuando nosotros comenzamos a pensar de la misma manera que Dios lo hace. Y cuando hacemos esto, empezamos a entender toda la forma en que el Señor actúa, su manera de amar y su voluntad para nuestra vida. Por eso creo que debemos ayudar a nuestros hijos a desarrollar este tipo de relación íntima con su Creador desde que son bien pequeños. ¡Qué triste saber que muchos pasan toda su existencia sin poder experimentar lo que es tener una relación íntima con Dios! Y esta es precisamente la razón por la que estas personas sienten temor cuando se sienten rodeados por el silencio, porque no desean pensar en la manera en que están viviendo cada día. Muchos admiten que no les gusta el silencio porque es en ese espacio de tiempo que comienzan a pensar en estas cosas. Y yo le quiero preguntar hoy, ¿cuándo va a comenzar a pensar en su relación personal con Dios? Estoy seguro que algunos van a responder con una evasiva y me van a decir que uno de estos días van a comenzar a meditar en este asunto. Pero si yo fuera usted, empezaría a hacer esto en este mismo instante, pues no sabemos cuándo vamos a morir. Y no le digo esto para asustarle, sino porque es un hecho de que no podemos negar. La muerte es algo inevitable en el ser humano. No debemos tener temor del silencio, sino que debemos aprovechar esos momentos para comenzar nuestra relación personal con el Dios Todopoderoso a través de su Hijo Jesucristo. Si usted es una persona que nunca ha escuchado hablar de Jesucristo, o si ya ha oído de Él, pero nunca ha tomado la decisión de seguirle, hoy deseo desafiarle para que tome la decisión más importante de su vida. Hoy, antes de que el día termine, le animo y le desafío a que se humille delante de Dios, arrodillándose y reconociendo el señorío que tiene en su vida. Exprésele su deseo de estar un rato en silencio y en quietud ante su presencia. También dígale que está listo para escuchar cualquier cosa que desee decirle o para disfrutar de su silencio. Lo importante es que usted desee entregarse completamente a Dios en silencio para así poder escuchar su voluntad. Si dedicamos tiempo para hacer esto cotidianamente, la ansiedad, los temores, las preocupaciones y todas las demás cosas que puedan estar molestándonos van a desaparecer de nuestra vida. ¿Sabe por qué? Porque el Señor Jesucristo va a llenar nuestra vida de tal manera que nuestro corazón va a quedar satisfecho como nunca antes lo ha estado. ¿Desea que esto ocurra en usted? Solamente tiene que pedirlo y saber esperar en Dios, aún en esos momentos en los que decide Él guardar silencio. Inclinemos nuestros rostros y vayamos a Él en oración. Padre, te agradecemos por la manera en que nos amas. También queremos darte gracias por la forma en que deseas relacionarte con nosotros, por la comunión que siempre deseas mantener con cada uno de tus hijos. No podemos entender cómo es posible que desees hacer algo así, pues sabemos que no somos dignos de poder disfrutar de esta comunión contigo. Gracias por salvarnos, pues al hacer esto nos diste la preciosa oportunidad de poder gozar de esta comunión. Te pido, Señor, que seas en cada persona que ha estado escuchando este mensaje para que siempre sienta hambre y sed de ti. No permitas que se acerquen a tu presencia solamente por lo que les puedes dar, sino también por el simple hecho de que desean estar a tu lado. Gracias siempre por escuchar y responder a nuestras oraciones. En el nombre de tu Hijo Jesucristo oramos. Amén.
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3: Algunas personas piensan que es mejor agotarnos por Cristo que perder la costumbre de servirle al no hacer nada. Recuerdo que hubo una ocasión en mi ministerio en la que desperdicié 3 meses de mi vida tratando de hacerlo todo por mí mismo. Traté de usar mi sabiduría, mis fuerzas y mi inteligencia. Pero después de ese tiempo de arduo trabajo, lo único que conseguí fue agotarme física y espiritualmente. Constantemente estaba haciendo algo que parecía ser importante y no sabía cómo detener este ritmo de trabajo que yo mismo me había impuesto. El Señor nos enseña en Gálatas 6:9 lo siguiente: No nos cansemos, pues, de hacer bien, porque a su tiempo segaremos si no desmayamos. Pero si creemos que podemos hacer esto confiados en nuestras propias fuerzas, estamos equivocados y no vamos a conseguir mucho con nuestra labor. No podemos hacer el trabajo que Dios nos ha asignado dependiendo solamente de lo que poseemos, sino que tenemos que confiar en su poder y permitir que Él sea quien haga esta labor por medio nuestro. Recordemos siempre lo que nos dice en Isaías 40:31. Pero los que esperan a Jehová tendrán nuevas fuerzas, levantarán alas como las águilas, correrán y no se cansarán, caminarán y no se fatigarán.
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8: Temperatura 0 grados.
9: Don Roque, era ya un anciano cuando murió su esposa. Durante largos años, había trabajado con ahínco para sacar adelante a su familia. Su mayor deseo era ver a su hijo respetado por los demás, proyecto al que dedicó su vida y su escasa fortuna. A los 70 años, Don Roque se encontraba sin fuerzas, sin esperanzas, solo y lleno de recuerdos. Esperaba que su hijo, ahora brillante profesional, le ofreciera su apoyo y comprensión. Pero veía pasar los días sin que éste apareciera. Y decidió por primera vez en su vida acercarse y pedirle un favor. Don Roque tocó la puerta.
10: Hola, papá. ¡Qué milagro que vienes por aquí!
9: Ya sabes que no me gusta molestarte, pero me siento muy solo. Además, estoy cansado y viejo.
10: Pues a nosotros nos da mucho gusto que vengas a visitarnos. Ya sabes que esta es tu casa.
9: Gracias, hijo. Sabía que podía contar contigo, pero temía ser un estorbo. Entonces, ¿no te molestaría que me quedara a vivir con ustedes? Estoy tan solo.
10: ¿Eh? ¿Quedarte a vivir aquí? Sí, claro. Bueno, no sé si estarías a gusto. Tú sabes, la casa es chica, mi esposa es muy especial y luego los niños.
9: Mira, hijo, si te causo muchas molestias, olvídalo. No te preocupes por mí. Alguien me tenderá la mano.
10: No, papá, no es eso. Solo que no se me ocurre dónde podrías dormir. No puedo sacar a nadie de su cuarto. Mis hijos no me lo perdonarían.
9: A menos que no te moleste. ¿Qué cosa, hijo?
10: Bueno, dormir en el patio.
9: ¿Dormir en el patio? Bueno, el patio está bien. El hijo de Don Roque llamó entonces a su hijo Luis de 11 años.
10: Dime, papá.
9: Mira, hijo, tu abuelito se quedará a vivir con nosotros. Tráele una cobija para que se abrigue y no pase frío en la noche.
10: Sí, con gusto, pero ¿dónde va a dormir mi abuelito? En el patio. No quiere que nos incomodemos por su culpa. Ya sabes cómo es.
9: Entonces el niño subió por la cobija, tomó unas tijeras y la cortó en dos. En ese momento llegó su padre.
10: ¿Qué haces? ¿Por qué cortas la cobija de tu abuelito?
9: ¿Sabes, papá? Estaba pensando.
10: ¿Pensando?
9: Sí, en guardar la mitad de la cobija para cuando tú seas viejo y te vayas a vivir a mi casa.

0: Esta es la hora en Radio Dios Provee Internacional.
1: 9:28 minutos.

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1: 9:35 minutos.

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1: 9:45.
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3: Temperatura 0 grados.

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1: 9:49 minutos.

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1: 9:53 minutos.

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1: 10:03.
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0: Dios Provee Radio Internacional te da la hora.
1: 10 y 22 minutos.
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0: Esta es la hora en Radio Dios Provee Internacional.
1: 10:27 minutos.

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1: 10:31 minutos.

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1: 10:40.
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3: Temperatura 0 grados.

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1: 10:45 minutos.

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1: 10:49.
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Gracias, Pastor Eric, por su presentación. Me puso la vara muy alta. Tengo que cumplir con esta inmensa responsabilidad de hablar de parte de Dios. Para mí, durante los años que el Señor me ha llamado a tener este ministerio, ha sido la parte más hermosa y más complicada. Tener que hablar por Dios es una inmensa responsabilidad. Yo daré cuenta a Dios de cada palabra que diga, si es acertada o no con respecto a la interpretación que corresponde al pasaje que vamos a estudiar. Me encanta lo que escribe el apóstol Pablo cuando hace serias advertencias de la situación de los últimos tiempos. Hace algún tiempo atrás, en una de mis conferencias, les hablé de la segunda carta de Pedro, capítulo 1. Hoy quiero hablar del otro lado de la moneda. Les hablé de cómo hay personas que tienen fe, pero les dije que la fe es insuficiente para vivir una vida madura. Que hay personas con mucha fe, oran con fe, cantan con fe, adoran con fe, ayunan con fe, ofrendan con fe, diezman con fe y no viven su fe. Por eso les enseñé lo que dice el apóstol Pedro. Todas las cosas que pertenecen a la vida, es decir, todo lo que necesitamos para la vida y para la piedad, os ha sido dado por su divino poder. Es decir, todo creyente tiene todos los recursos que necesita para vivir una vida fructífera, realizada, una vida feliz, una vida exitosa. Aquellos que no la viven, no es un problema de Dios, ni es un problema de su palabra, es un problema personal. Agrega el apóstol Pedro, por su divino poder, aquel que nos llamó por su gloria y su excelencia a vivir una vida que le dé la gloria a Él y que se manifieste en la excelencia que Él nos provee. Y luego agrega, Él os dio maravillosas promesas. Además, os hizo partes de su naturaleza, sois hijos de Dios. Y luego hace un cambio cuando dice, habiendo huido, es decir, en el momento en que ustedes fueron llamados por Dios a ser parte de su familia, de su iglesia, ustedes huyeron de la corrupción que existe en el mundo a causa de la concupiscencia, de las pasiones. Y no tengo que explicarle mucho porque el presidente Biden es un excelente explicador de los pecados que debemos cometer. Hace unos días en su discurso a la nación hizo todas las ofertas que pudo hacer. Entre ellas que si llegaba a su oficina una ley que prohíba el aborto, él la iba a vetar. Que los transexuales debían ser respetados y darles sus derechos. ¿Qué derechos tienen y quieren? El derecho que un niño elija cercenar sus órganos sexuales. Que una chica elija quitarse los senos. Por eso le digo, el discurso fue una oferta, tal vez la más pecaminosa en la existencia de esta nación. No creo que haya un presidente que haya ofrecido tanta maldad como fue ofrecido en ese discurso. Esto encaja con lo que dice el apóstol. El Espíritu dice claramente que en los postreros tiempos algunos apostatarán de la fe escuchando espíritus engañadores y doctrinas de demonios, por la hipocresía de mentirosos que teniendo cauterizada la conciencia prohibirán casarse, mandarán abstenerse de alimentos que Dios creó para que con acción de gracias participasen de ellos los creyentes que han conocido la verdad, porque todo lo que creó Dios es bueno. Los niños, las niñas,
la sexualidad, el matrimonio, la iglesia, la ética, la moral es buena. Los discípulos de Satanás propagan sus pasiones, legalizan sus pasiones. No es mi sermón ese. Esa es solo una palabra de advertencia para que asumamos nuestra responsabilidad. Me encantó, Pastor Eric, que hayan llegado a 100 niños. Si usted no ha traído a su niño a la iglesia, si usted prefiere que sus hijos, que todavía no son mayores de edad, elijan lo que van a hacer mientras usted está en la iglesia, está fallando. Es una obligación de los padres transmitir su fe. Y la iglesia cumple el papel que ustedes no pueden, que es entrenarles en estos aspectos para que ustedes puedan hablar con sus hijos de su fe, de su ética, de que existe solo un matrimonio entre hombre y mujer, que un niño no puede elegir su sexualidad. Su iglesia es esencial. Es un acto de desobediencia que los padres no exijan que sus hijos participen de la vida eclesiástica con excelencia. ¿Me escuchó bien? Quiero que digan amén si me entendieron. Ya. Aún más, si usted es un abuelo, no puede obligar a sus nietos. Pero vaya que somos sabios para darle lo que nosotros queremos. Y vaya que nos alegra estar con ellos y compartir con ellos. Y vaya que a nuestros hijos, los padres de nuestros nietos, les encanta que le compremos cosas, le regalemos cosas, lo saquemos a pasear. Si usted es sabio, trate de lograr sabiamente que si sus hijos no vienen a la iglesia, le permitan, no exija, le permitan que así, como lo lleva a Disneylandia, y paga un pase anual de mil y tantos dólares por ir a Disneylandia. Dígale a sus hijos, permíteme llevar a mis nietos para que aprendan verdad. Y si ellos se lo permiten, no desaproveche esa ocasión. ¿Por qué? Porque los días son malos. Ahora, este es un libro que estoy terminando ahora, pero creo que todo cristiano tiene que aprender esto. Cuando le enseñé sobre Segunda de Pedro, ¿cierto?, y resumí la mitad de mi libro en un sermón, les dije que es esencial que como hijos de Dios utilicemos los recursos que Dios nos ha dado. Es decir, que Él nos ha llamado, nos ha dado su divino poder, que Él nos hizo parte de su familia, que nos ha dado grandiosas y maravillosas promesas, entre ellas la promesa y la verdad de que el Espíritu Santo vive en nosotros, que fuimos predestinados para su gloria, que fuimos predestinados para tener la imagen de Cristo y que nosotros huimos del control que tenían sobre nosotros las pasiones de nuestra vida. Esas pasiones siguen controlando al mundo. Por eso, por pasión, un hombre puede tener pasión con otro hombre. Porque el cuerpo humano fue construido para que tengamos ciertas áreas de sensaciones sexuales que independientemente si la toca uno solo o si la toca otro o si la toca un hombre o si la toca una mujer, va a sentir una excitación. Así que el mundo le dice, si usted siente eso, usted es lo que siente. Por eso el apóstol dice, ustedes no. Ustedes huyeron de la corrupción que hay en el mundo a causa de las pasiones. Por lo tanto, ustedes pueden vivir esta vida fructífera y realizada. Y allí luego dice, por esto mismo, por todo lo que recibieron ustedes, añadid, poned toda diligencia. Eso significa tengan disciplina, tengan orden,
organicen su vida de tal manera que al organizar su vida con las actividades que tienen en forma corporativa, personalmente siguiendo disciplinas espirituales, organicen su vida para que a su fe puedan añadir virtud. Y les expliqué que virtud es excelencia moral. Por lo tanto, le dije, si usted no aplica excelencia moral a su fe, nunca va a poder vivir la vida exitosa, fructífera y realizada que Dios diseñó para usted. Pero queda el otro lado de la moneda. Las personas pueden decir, yo tengo fe, porque yo canto, y le canto a Dios, no le canto a los que me rodean. Yo tengo fe porque leo las Escrituras. Yo tengo fe porque ofrendo, diezmo. Pero ahora quiero mostrarle el otro lado de la moneda. Es verdad que la fe es insuficiente para convertir a un individuo maduro. Cuando la fe se concibe en forma religiosa. Así que, para poder vivir la vida de excelencia, a mi fe tengo que añadirle excelencia moral. Pero para poder vivir en fe, tengo que entender lo que es, cómo se vive. Y me encanta lo que dice el apóstol. Escribiendo a Timoteo, le dice, Timoteo, si esto enseñas a los hermanos, serás buen ministro de Jesucristo, nutrido con las palabras de fe y de la buena doctrina que has seguido. Es decir, está encargando a su discípulo que viva la fe que le transmitieron su madre y su abuela, que aprendió desde la niñez. Oh, lindo pasaje, queridos, para traer a los niños a que aprendan la fe. Timoteo aprendió su fe desde la niñez. Y le dice que enseñe a los hermanos la verdad. Si esto enseñas a los hermanos, serás buen ministro de Jesucristo, nutrido con las palabras de fe, es decir, viviendo la fe que estás predicando, nutrido con las palabras de fe y de la buena doctrina que has seguido. De gracias a Dios que está en una congregación de buena doctrina. Hoy son más escasas que nunca. Dice, desecha las fábulas profanas y de viejas. Y luego le entrega esta orden, que es el título de mi libro. Ejercítate para la piedad, porque el ejercicio corporal para poco es provechoso, pero la piedad para todo aprovecha, pues tiene promesa de esta vida presente y de la vida venidera. La piedad no la conseguimos nosotros cuando seguimos formas, ritos que nos hacen lucir piadosos. La piedad resulta de vivir en obediencia por nuestro sano temor a Dios mientras desarrollamos la intimidad con el Todopoderoso. Es decir, la orden de Pablo, la orden de Pedro fue, Timoteo, a tu fe añade virtud. La orden de Pablo es, tu fe tiene que llevarte a desarrollar ejercicios que resulten en una vida piadosa. Las disciplinas espirituales son medios para conseguir vivir la vida piadosa que Dios ya planificó para nosotros. Nosotros no creamos la santidad, Dios la provee. Así como Él provee la salvación, Él provee la santificación. Entonces, cuando Dios dice ejercítate para la piedad, no dice tú
al ayunar, orar, servir, ofrendar, evangelizar, al practicar disciplinas espirituales, per se, te vas a convertir en piadoso. No dice eso. Lo que está diciendo es: buscad la santidad. ¿Recuerda lo que dice en Hebreos? Porque sin santidad ninguno verá a Dios. Esto suena como que algunos, si no hacen ejercicios espirituales, perderán su salvación y serán condenados, ¿cierto? Pareciera que dijera que aquel que no ora, aquel que no lee la palabra de Dios, no estudia, no tiene adoración corporativa, adoración personal, pareciera que dijera, si no practicas esas cosas, no vas a ver a Dios. No está diciendo eso. Lo que ocurre es que Dios nos predestinó para su gloria. Usted no merecía eso, yo tampoco. Él no eligió lo mejor. Él no nos eligió por obras que hayamos hecho. Nosotros no merecíamos la salvación. Pero Él, en su amor soberano, antes de la fundación del mundo, pensó en usted. Me da escalofrío. Extraordinario. Dios pensó en usted. Por favor, tome en serio eso. Él nos predestinó para que seamos hechos semejantes a su Hijo. ¡Qué tremendo! Así que, cuando dice, sin santidad ninguno verá a Dios, no está diciendo aquellos que no practican disciplinas espirituales perderán su salvación, por lo tanto no podrán ver a Dios porque no son santos. Lo que está diciendo, escuche bien, aquellos que no practican disciplinas espirituales, no se ejercitan para la piedad, no tienen este deseo de amar a Dios, de servirle a Dios, tal vez nunca han conocido a Dios. Porque sin santidad, la que provee el Señor, nuestro Dios, nadie verá a Dios. Por lo tanto, me comprendió esta primera verdad. Nosotros no podemos hacernos santos. Aquellos que no tienen a Dios pueden vivir vidas virtuosas. Algunos viven vidas morales mejor que muchos cristianos. Yo conozco no cristianos que tienen una excelente vida moral, vida de familia excelente. Pero ellos no pueden ser santos. Ellos no van a ver a Dios. Porque la vida de santidad no la puede tener un no creyente. Somos los creyentes los que recibimos el Espíritu Santo que clama por nosotros con gemidos indecibles, que pone en nosotros el querer como el hacer de su voluntad, y en el Hijo genuino de Dios hay un permanente llamado a vivir bien. No puede vivir tranquilo cuando peca. Así que si usted está guardando un pecado por años, no puede ser que el Espíritu Santo no le esté trayendo contrición. Si usted mantiene pecados ocultos, no puede ser que un hijo de Dios genuino no quiera, no sienta el deseo que le pone el Espíritu Santo de llegar a ser como su Señor, porque para eso fuimos creados para la gloria de Dios, fuimos predestinados para ser hijo de Dios, fuimos predestinados para ser semejantes a Él, y en el proceso Dios nos pone a nosotros determinados ejercicios que nos permitan madurar, apropiarnos de la santidad que Dios nos ha dado para que vivamos la vida fructífera y realizada que Él para nosotros ha preparado. Si usted me comprendió eso, me comprendió lo que es la vida cristiana.
Es decir, que las disciplinas espirituales no son un fin en sí mismo. Cuando la gente se cree muy santa y espiritual porque ora todos los días, o porque lee la Biblia todos los días, no es verdad. Las disciplinas espirituales son medios ofrecidos por Dios para que nos apropiemos de la santidad que Él ha provisto. Y la práctica de la disciplina no tiene que ser un fin de sí mismo. Por eso dice, note el propósito, ejercítate para que te aplaudan en la iglesia. Ora para que seas visto como espiritual. Ayuna para calmar tu conciencia. No. Dice, ejercítate ¿para qué? Para la piedad. El fin de todo ejercicio espiritual no es ser vistos como espirituales, sino vivir la espiritualidad. Le pongo un ejemplo. Nadie mejor que los fariseos para practicar ejercicios espirituales, ¿eh? Orar, cuidarse de guardar los mandamientos, ofrendar. Su motivo era diferente. Así que usted puede practicar todos los ejercicios espirituales y no estar viviendo en santidad. Porque los ejercicios espirituales no proveen santidad, le permiten acercarse al santo. Y cuando usted se acerca al santo por medio de la oración, cuando se acerca al santo por medio de la palabra, entonces el Espíritu de Dios lo motiva a apropiarse de la verdad. Y cuando se apropia de la verdad, vive vidas santas. Interesante, y me encanta lo que el apóstol dice. Dice, sed santos porque yo soy santo. La santificación es un principio de la gracia obrada por la salvación, por medio del cual el corazón se vuelve santo y se hace el corazón según el corazón de Dios. Una persona santificada lleva no solo el nombre de Dios, sino también su imagen. Para explicar la naturaleza de la santificación, tenemos que entender entonces que somos santos en Cristo. Somos justificados por la fe. Y ahora nosotros tenemos que realizar ejercicios espirituales que nos permitan apropiarnos de la santidad que Dios ha provisto para nosotros. La santificación es algo progresivo, está creciendo, se compara con la semilla que crece. Primero brota la hoja, luego la mazorca, luego el grano maduro en la mazorca, para que los que ya están santificados sean más santificados, se apropien de la santidad. La justificación no admite grados. La justificación ocurre de una vez y para siempre. La santificación es un proceso. Y en este proceso nosotros vamos realizando ejercicios espirituales que nos permitan vivir piadosamente. La orden de Pablo a sus discípulos es que haga ejercicios espirituales que le permitan vivir una vida piadosa. Y lo mismo debemos hacer todos los cristianos que queremos vivir en intimidad con Dios y vivir una vida victoriosa. La disciplina es la precondición del discipulado. Las personas que quieren ser discípulos de Cristo necesitan disciplina. Señor, quiero seguirte, sigue lo que te estoy diciendo. Toma tu cruz. Cada día, di no a tus deseos. Señor, quiero seguirte, pero quiero despedirme de mis padres. No, quiero hacer esto. No es que Dios le esté diciendo, todos los ricos no pueden seguir a Dios porque están teniendo riqueza. No dice eso.
a ese joven rico, le dice, sígueme, y él dice, pues tengo muchas riquezas. Le dice, vende todo lo que tienes y dalo a los pobres. Esa no es una precondición para el discipulado. La precondición para el discipulado es la obediencia a Dios en lo que Él nos pida a nosotros. Así que la disciplina es la precondición necesaria del discipulado, y el discipulado, escuche esto, la precondición necesaria para la madurez. Nadie madura sin practicar los ejercicios espirituales. Nada ocurre por casualidad. Ejemplo, si yo les digo hoy, es el Super Bowl, ¿cierto? Si yo les digo, de aquí a 5 años, tú vas a ser un quarterback y vas a ser el más famoso. Así que todos los hombres deportistas, ¿quién no querría ser eso? Y si le digo a las mujeres, y tú vas a ser la que tienes que cantar el himno nacional en el Super Bowl. Y luego le digo, solo que en estos 5 años tienes que ejercitarte. Con frío o con calor tienes que estar en el campo de entrenamiento. Vas a tener que dejar de comer ciertas cosas. Vas a empezar a practicar escalas, notas. Vas a tener un profesor de vocalización. Y usted comienza. Primero 5 meses, excelente. Y luego vienen otras cosas que no son malas. Que tiene que pasar tiempo con su familia, porque su esposa le está diciendo, oye, pasas metido ahí en el campo de entrenamiento, podrías dedicarme tiempo a mí. Porque sus amigas le dicen, oye, solo practicando, vamos de paseo. Y entonces usted se da cuenta que tiene que trabajar, cuidar hijos, se da cuenta que tiene que pagar deudas y comienza a involucrarse en 1000 cosas y comienza a olvidarse de los ejercicios que le van a conducir llegar a ser lo que tienen dentro, lo que fueron diseñados para ser. Y entonces usted comienza a darle prioridad a todas las demás cosas, menos a lo esencial. Cuando le pregunto a las personas si tienen disciplina para algunas disciplinas, devoción personal, de paso, debe entender que Dios creó esto para que sea personal y corporativo. Las disciplinas espirituales se practican personalmente y corporativamente, como iglesia. Hay personas que dicen, no, yo solo, yo no voy a la iglesia, no me gusta la música, oh, mucho ruido, por eso me siento por atrás. Yo voy solo el domingo y un ratito. Ah, pero yo oro todos los días, yo leo la Biblia todos los días, yo tengo comunión con mi Dios. Y hay el otro que asiste a todos los cultos, que canta como loco y nunca tiene disciplina personal. No tiene encuentros personales con Dios. Escúchenme, los dos extremos son malos. El éxito de la vida cristiana es el equilibrio del individuo. Aún las virtudes llevadas a los extremos se convierten en defectos. La virtud de la buena comida llevada al extremo es gula. La virtud del descanso llevada al extremo es vagancia. La virtud de adorar a Dios corporativamente llevada al extremo le convierte en religioso pensando que eso provee santidad. Por lo tanto, lo que Dios demanda de nosotros en la práctica de disciplinas espirituales es que tengamos un buen equilibrio. Usted canta aquí y canta solo. Usted adora aquí y adora solo. Usted ora aquí y ora solo. Usted estudia la palabra solo
y estudia la palabra aquí. Asiste a todos los cursos que se dan, porque usted quiere parecerse cada vez más a Cristo, porque es la meta que Dios tiene. Y como Dios pone esa meta, usted no puede evitarla. Si usted se pregunta, pero yo canto, oro, ayuno, sirvo y vivo enfermo. Yo diezmo, ofrendo y nunca salgo de mis problemas económicos. Bueno, analicemos qué está pasando. Hay algo que no ha entendido, que las prácticas de disciplinas espirituales no son un fin en sí mismo, son un medio para conseguir un fin, y el fin es la piedad. Es decir, lo que provee el ayuno no lo provee la oración. Lo que provee la lectura de la palabra de Dios no provee su devoción. Cada disciplina espiritual provee de algo para el individuo para que pueda apropiarse de la santidad que Dios le está ofreciendo en su comunión con Él. No es en su comunión con un culto, es en su comunión con Él. Así que, volvamos al ejemplo. Si usted determina que quiere llegar a cantar en el Super Bowl en 5 años y solo practica escalas, los conciertos no son de escalas musicales, ¿no es cierto? Son muchas cosas. El concierto para Dios no es un momentito de oración. El concierto para Dios no es llorar en el templo. El concierto para Dios es la práctica de todas las disciplinas espirituales y todos tenemos tiempo para hacerlo. Entiendo lo ocupado de las agendas, conociera la mía. Cada mañana voy a mi oficina, tengo mi tiempo con el Señor. Allí escribo mi devocional que leen miles de personas. Pero antes de publicarlo, entró a mi corazón. Antes de publicarlo pasé años, horas, minutos, a veces, en la palabra, deleitándome en que Dios habla a través de ella. El ejercicio espiritual no es un fin en sí mismo. No me diga que no tiene tiempo. Todos tenemos tiempo para lo que creemos prioritario. Si Dios no pasa a ser el centro de su vida, no hay tiempo para Él. Por eso, si Dios no es el centro de su vida, en distintas áreas de su vida, se sentirá más contenta comprándose un nuevo par de zapatos que ofrendando para las misiones. ¿No es cierto? ¿Qué dice la palabra de Dios? ¿Dónde está tu tesoro? Allí está tu corazón. Nuestro tesoro tiene que ser Dios en todas las áreas de nuestra vida. ¿No ha aprendido cómo enfrentar conflictos en el matrimonio? Apropíese de las verdades. Hay que estudiar. En cosas sencillas. ¿Quiere ser un mejor trabajador en su empresa? Estudie lo que la empresa demanda y vea cómo puede mejorar. Elimine toda actitud negativa. No vaya a trabajar creyendo que es un trabajo. Vaya a trabajar pensando que es su misión en la vida. Esta es mi misión.
¿Usted se imagina que cumpla mi misión amargado? Ay, otra vez ir a predicar. Lunes, ay, otra vez lunes. Otra vez me invitaron por aquí. Otra vez escribir otro libro, otro programa de radio, otra televisión. Esto me tiene cansado. Usted quisiera escucharme, ¿no? Por eso algunos no los quieren en sus trabajos. Porque no han entendido que su trabajo es su misión en la vida. Por eso el apóstol dice: sirva en su trabajo a sus amos, porque su amo no es su patrón. Su amo está arriba. Algunas cosas para concluir mi plática. Conseguir vivir piadosamente no es natural en los humanos. Debemos buscar la indispensable ayuda divina. Vivir piadosamente no es natural. Debemos buscar la indispensable ayuda divina. Conseguir vivir piadosamente no es natural. Debemos elegir cumplir las disciplinas. Si no las cumples, no puede obtenerlo. Tercero, conseguir vivir piadosamente no es automático. Debemos practicar las disciplinas establecidas. Cuarto, conseguir vivir piadosamente no es fácil. Hay que vencer nuestro propio viejo hombre y todos los obstáculos que aparecen. Me encanta que Dios me dice: no te preocupes, yo nunca te voy a dejar solo. Yo quiero que tengas la imagen de mi hijo. Para eso te creé. Aquí hay un pensamiento temerario. Cuando la gente piensa, yo soy salvo de todas maneras. ¿Para qué voy a hacer ejercicios espirituales si soy salvo igual? ¿Cierto? Es un pensamiento terrible. Tal vez la persona nunca ha conocido a Dios. Porque aquel que conoce a Dios tiene un anhelo ferviente de querer hacer lo que Dios manda. No es una obligación. Así que es atemorizador pensar. Es como nosotros vamos en una embarcación y muchos de nosotros vamos trabajando, sirviendo, vamos en un crucero. Y ese crucero salió con destino a Suecia. Y va a llegar a Suecia. Y el que prometió que nos llevaría a Suecia va a cumplir su promesa. Y por lo tanto a todos los que querían que estén en el crucero los llamó. Y todos los que van en el crucero, habemos algunos que estamos trabajando, limpiando, cocinando. Y hay algunos cristianos que ponen su silla mecedora al lado de la piscina y se acuestan a disfrutar. Total, su destino está seguro. ¿Sabe qué es lo triste? Es que su problema no es si es salvo o no, si es que es un hijo genuino de Dios. El juicio no será si es salvo o no. El juicio será si tiene recompensas o no. Y aquellos que amamos a Dios, aquellos que servimos a Dios y queremos amarle con todo nuestro corazón, no tenemos ningún problema de enfrentar los desafíos, incluso las tentaciones. Porque note lo que hace el Señor. Dice: Dios nunca os permitirá ser tentados más de lo que podéis resistir. Y que junto con la tentación que Él permite,
no la provoca, Él permite, junto con la tentación que Él permite, tiene preparado el camino para que salgas. Ah, entonces viene la tentación y estoy listo, el Señor tiene el camino, así que muy bien, Él me va a sacar. Me está tentando esta mujer, mi Dios tiene el camino, Él me va a sacar. Un momentito, así no funciona. Él ha provisto el camino para salir. No lo va a sacar a la fuerza. Él ha provisto de disciplinas espirituales que le permiten vivir piadosamente. Él ha provisto de pastores y maestros y la palabra que le enseñan cuando enfrente la tentación, haga esto. Cuando el pecado quiere a usted alcanzarlo, haga esto. Primero, sea bíblico, asegúrese que es hijo de Dios. Segundo, identifique sus áreas de debilidad. ¿Dónde yo tengo problemas? Identifique. Tercero, sea honesto, identifique el pecado que mantiene, que no puede salir de él. Cuarto, sea precavido, estudie las consecuencias de lo que puede venir. Quinto, sea perspicaz, ingenioso, agudo, lúcido, astuto, penetrante, sagaz, para descubrir la tentación que se acerca. Sexto, sea prudente. Evite las relaciones, circunstancias y situaciones que pueden facilitar su pecado. Sexto, sea proactivo. Identifique el pecado cuando viene la tentación. Tremenda

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2: 11 y 42 minutos.
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4: Temperatura 0 grados.

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1: 11:47 minutos.

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1: 11:52 minutos.

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2: ¿Ha pensado empezar un incendio en su propia casa?
3: Con una sola chispa se enciende un fuego.
2: Y en 1949, en Montana, un incendio se salió de control. Mientras el incendio iba subiendo por la colina hacia un grupo de bomberos, uno de ellos se agachó, golpeó un fósforo y encendió fuego que ardió en la colina frente a él. Luego entró en las cenizas de su propio fuego y escapó de la muerte cuando el fuego se fue alrededor de la tierra ya quemada. Esta fue una gran lección para nosotros. Para escapar de un fuego, a veces tiene que empezar otro. Nuestra cultura parece que se destruye entre las llamas. Para sobrevivir necesitamos humillarnos, sacar un fósforo, quemar un pedazo de tierra. Necesitamos incrementar el fuego de la verdad bíblica en nuestros corazones, matrimonios, hogares y comunidades. Un pensamiento final. En el libro de Jeremías, el Señor declara: «Mi palabra es como un fuego». Empiece un fuego en su familia, esto puede convertir su hogar en un lugar de refugio. Soy Dennis Reini y esto es Vida Real en Familia.
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5: 12 y un minuto.
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8: Bendito sea el Dios de Israel.
9: Temperatura 0 grados.

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1: 12:07.

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1: 12 y 12 minutos.
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0: Temperatura 0 grados.
1: ¡Aleluya! ¿Quién es?

0: Ese es mi Salvador. Ese es tu Salvador. Gloria al Señor. ¡Qué maravilloso!
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2: 12 y 21 minutos.
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4: Temperatura 0 grados.

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1: 12 y 39 minutos.
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1: 12:45 minutos.

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1: 12:48 minutos.

0: Temperatura 0 grados.
1: Aleluya. Les quiero pedir un favor, pónganse de pie, por favor, y canten conmigo. Denle un aplauso al Señor.

0: Denle ese aplauso a Jesús. ¡Un grito de júbilo! Que el Señor les bendiga, hermanos.
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2: 1:00 p.m.
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0: Temperatura 0 grados.
1: Don Roque era ya un anciano cuando murió su esposa. Durante largos años había trabajado con ahínco para sacar adelante a su familia. Su mayor deseo era ver a su hijo respetado por los demás, proyecto al que dedicó su vida y su escasa fortuna. A los 70 años, Don Roque se encontraba sin fuerzas, sin esperanzas, solo y lleno de recuerdos. Esperaba que su hijo, ahora brillante profesional, le ofreciera su apoyo y comprensión. Pero veía pasar los días sin que éste apareciera. Y decidió por primera vez en su vida acercarse y pedirle un favor. Don Roque tocó la puerta.
2: Hola, papá. ¡Qué milagro que vienes por aquí!
1: Ya sabes que no me gusta molestarte, pero me siento muy solo. Además, estoy cansado y viejo.
2: Pues a nosotros nos da mucho gusto que vengas a visitarnos. Ya sabes que esta es tu casa.
1: Gracias, hijo. Sabía que podía contar contigo, pero temía ser un estorbo. Entonces, ¿no te molestaría que me quedara a vivir con ustedes? Estoy tan solo.
2: ¿Eh? ¿Quedarte a vivir aquí? Sí, claro. Bueno, no sé si estarías a gusto. Tú sabes, la casa es chica, mi esposa es muy especial y luego los niños.
1: Mira, hijo, si te causo muchas molestias, olvídalo. No te preocupes por mí. Alguien me tenderá la mano.
2: No, no, papá, no es eso. Solo que no se me ocurre dónde podrías dormir. No puedo sacar a nadie de su cuarto. Mis hijos no me lo perdonarían.
1: A menos que no te moleste. ¿Qué cosa, hijo?
2: Bueno, dormir en el patio.
1: ¿Dormir en el patio? Bueno, el patio está bien. El hijo de Don Roque llamó entonces a su hijo Luis de 11 años.
2: Dime, papá.
1: Mira, hijo, tu abuelito se quedará a vivir con nosotros. Tráele una cobija para que se abrigue y no pase frío en la noche.
2: Sí, con gusto, pero ¿dónde va a dormir mi abuelito? En el patio. No quiere que nos incomodemos por su culpa. Ya sabes cómo es.
1: Entonces el niño subió por la cobija, tomó unas tijeras y la cortó en dos. En ese momento llegó su padre.
2: ¿Qué haces? ¿Por qué cortas la cobija de tu abuelito?
1: ¿Sabes, papá? Estaba pensando.
2: ¿Pensando?
1: Sí, en guardar la mitad de la cobija para cuando tú seas viejo y te vayas a vivir a mi casa.

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1: 1:18.
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3: Temperatura 0 grados.

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1: 1:23.

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1: 1:37.
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3: Temperatura 0 grados.

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1: 1:47 minutos.

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1: 1:52.
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3: Temperatura 0 grados.

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1: 1:59

Bueno, un gran saludo. Hoy comenzamos con una clase con el tema de el liderazgo, cómo guiar al pueblo de Dios, el carácter de la persona, las técnicas del liderazgo, la sabiduría de los que son líderes y también, a su debido tiempo, como parte de la serie, cómo transferir el liderazgo a la próxima generación. Porque, al fin, cada vida va terminando. Una generación surge, surge otra generación y una tercera. La primera va pasando, la tercera va tomando la autoridad. Así que hoy yo quiero hablar de un ejemplo bíblico de lo que es ser un líder espiritual en el pueblo de Dios. Y el ejemplo que vamos a tomar es Timoteo. Timoteo fue hijo espiritual del apóstol San Pablo. Él lo guió a Cristo. Pablo lo bautizó en agua a Timoteo. Luego lo invitó a que lo acompañe en sus viajes. Timoteo fue un hombre fenomenal. El apóstol Pablo nos dice en el libro a los Filipenses, él dice que no hay ninguno que tenga tanto afecto como Timoteo, que lo sirvió a Pablo como de hijo a padre. Y luego dice en el capítulo 2 y versículo 19, dice así, ninguno tengo del mismo ánimo que tan sinceramente se interese por ustedes. Todos buscan lo suyo propio, no lo que es de Cristo Jesús. Pero ya conocen los méritos de Timoteo, que como hijo a padre ha servido conmigo en el Evangelio. Timoteo era un gran joven, un gran siervo de Dios. Fue discipulado por el mismo apóstol Pablo. Y si usted estudia la primera epístola y la segunda epístola de Timoteo, que todo predicador y sobre todo los jóvenes debemos estudiar, yo los estudié con el comentario de Jameson, Fawcett y Brown, que en español fue publicado por la Casa Bautista de Publicaciones. Y es para mí el mejor comentario, sobre todo del Nuevo Testamento, que existe en el idioma español. Porque es sencillo, es breve, es conciso, pero muy, muy adherido al texto del griego en el Nuevo Testamento. Y en castellano, en el español, tenemos un comentario de primera. Se los recomiendo a todos ustedes. Ahora, al terminar su carrera, aconteció algo interesante con Timoteo. Pablo está en la cárcel en Roma y cuando escribe 2 Timoteo, nos dicen los que conocen, los expertos, los teólogos y estudiosos de siglos, que es la última epístola que Pablo escribió que tenemos en el Nuevo Testamento. Y entonces, en esta última epístola encontramos esto, que Timoteo había perdido el fuego. A pesar de ser un gran líder, discipulado por el gran apóstol San Pablo, que había ido todas las vicisitudes de la vida que Timoteo, Pablo, Silas y Bernabé y los demás pasaron, Timoteo las pasó. Pero resulta que al terminar su carrera, como que se enfrió. Entonces, esta primera sesión es cómo mantener el fuego siendo un líder espiritual, cómo reavivar el fuego si uno ha perdido el fuego, y tercero, cómo practicar la vida aún en la madurez y yo diría hasta en la vejez cuando uno es líder espiritual. Así que vamos a 2 de Timoteo y vamos a ver versículos 3 al 5, es el primer paso. El apóstol está diciendo, Timoteo, recuerda Timoteo los años juveniles. Recuerda, mire lo que dice, doy gracias a Dios, al cual sirvo desde mis mayores con limpia conciencia, de que sin cesar me acuerdo de ti en mis oraciones noche y día, deseando verte al acordarme de tus lágrimas para llenarme de gozo, trayendo a la memoria la fe no fingida que hay en ti, la cual habitó primero en tu abuela Loida y en tu madre Eunice, y estoy seguro que ahora habita en ti también. Ahora, hermano, mire. Aunque uno tenga 50 años de caminar con Dios, si se descuida, puede perder el fuego del Espíritu de Dios. Sí, se puede perder. No es que uno es abandonado, el Espíritu Santo no nos deja, pero podemos perder el fuego. Y eso es lo que le ha pasado a Timoteo, porque usted no le va a decir a un hermano, acuerde. Y el primer paso que él toma es recordar los días de su juventud. Timoteo tuvo una abuela maravillosa, Loida. Tuvo una madre fenomenal,
Eunice. Y entonces Pablo, para reavivar el fuego de este líder espiritual de la iglesia apostólica, la primera generación después de Jesucristo, le está recordando que no se olvide de su juventud. Y le recuerda dos o tres cosas. Primero, le recuerda que solían orar de rodillas el apóstol Pablo y él de día y de noche. Así como en la cárcel Pablo y Silas oraban a la medianoche cuando vino el terremoto en Filipos, así le está recordando: Timoteo, acuérdate, me acuerdo cuando llorábamos en oración, éramos jóvenes y juntos orábamos al Señor. Y yo me recuerdo cuando yo era muchacho en la Argentina, cuando éramos jovencitos, adolescentes. Ahora mis amigos y yo somos todos personas mayores, pero yo recuerdo los años de gozo, de noches de oración. Segundo, le dice la fe de su abuelita y la fe de la madre de Timoteo. Y queridos hermanos, cuando uno se enfría, qué bueno es tener buenas memorias de la juventud. A los jóvenes que pueden estar tomando este curso, estos estudios, jóvenes, aprovechen la juventud para orar a Dios, de noches de oración, ayuno a veces, de vez en cuando. Pero la Biblia empuja la oración en la presencia de Dios, crear memorias hermosas de la juventud. Y luego le dice la fe no fingida que había en ti, en tu abuelita y en tu madre. Y queridos amigos, el que tiene la bendición de tener una madre espiritual, una madre cristiana sólida y una abuelita fiel al Señor, ¡qué bendición que es eso! Y cuando usted ve algún líder que se ha desanimado o que está queriendo abandonar la carrera o por lo que sea, parece que se está apartando del Señor, yo le recomiendo que le haga recordar, que lo invite a orar, que le lea un pasaje como este y diga: mira, no te olvides de la juventud, no te olvides de cómo Dios te guió, no te olvides de tu mamá, de tu abuelita, cuando orábamos juntos en el Señor. Y entonces el apóstol está diciendo aquí: primero, me acuerdo de ti y de tu fe. Me acuerdo de tus lágrimas. Me acuerdo de la fe no fingida que había en tu abuela y en tu mamá, y la fe no fingida que hay en ti. Querido hermano, si usted tiene corazón de líder, y dice en 1 Timoteo capítulo 2, si alguno apetece ser líder, desea una buena cosa. Querer ser líder es un llamado de Dios. No todo el mundo siente ese deseo, pero el que lo siente es una buena cosa. Segundo, en los versículos 6 y 7, el líder este que se llamaba Timoteo, hijo espiritual de San Pablo, le dice: Timoteo, reaviva, reaviva el fuego. Mire lo que dice versículos 6 al 7. Te aconsejo que avives el fuego del don de Dios que está en ti por la imposición de mis manos, porque no nos ha dado Dios espíritu de cobardía, sino de poder, de amor y de dominio propio, de control propio. Ahora, vemos aquí varias cosas. Primero, le dice: te aconsejo. Te aconsejo que avives el fuego. Y querido hermano, si usted tiene corazón de líder, sea un grupo pequeño, una iglesia pequeña o una enorme iglesia, siempre hay peligro, aún en la vejez, después de 20, 30 años de ministrar y servir al Señor, hay el peligro de perder el fuego. El fuego se apaga primero por algún pecado no confesado. El fuego se apaga por el cinismo. Uno ya ha estado dando vueltas por la vida y piensa que ya se las sabe todas. El fuego se apaga también por la crítica. Uno se puede ya cansar de que la gente lo critique. Ahora, hay crítica que es sana para corregirnos, pero cuando es crítica negativa, uno se cansa. Y a veces simplemente físicamente uno está agotado y quiere abandonar la carrera. Pero el Señor le dice por el Espíritu Santo: aviva el fuego, te aconsejo que avives el fuego. Usted como líder, ¿ha perdido el fuego? ¿Ha perdido la alegría? ¿Ha perdido el gozo de servir a Cristo? Tómese unos días, tómese un retiro personal. Vaya a algún lugar donde está solo, quizás con su esposa. Vaya a algún lugar y pase tiempo con Dios. Y diga: Señor, yo quiero reavivar el fuego. Y mire lo que dice acerca del fuego. Dice: el fuego del don de Dios que está en ti por la imposición de mis manos. El fuego se refiere sin duda al fuego del Espíritu Santo. Ahora, el Espíritu Santo da dones a cada uno como Él quiere. Dice 1 Corintios 12 y 1 Corintios 14. Pero
El fuego es el Espíritu Santo mismo. ¿Cómo se apaga el fuego? Bueno, vuelvo a repetir. Dice que no contristemos al Espíritu Santo. ¿Se acuerda? Efesios capítulo 5. Dice en otro pasaje que no apaguemos el fuego del Espíritu. Podemos contristar al Espíritu Santo por actitudes pésimas, por pecados no confesados, y si contristamos al Espíritu Santo, el fuego se apaga. No es que el Espíritu se aleja, pero el cuadro es de un fuego que arde, y si el fuego no está ardiendo, y en la vejez se puede perder el fuego. Uno se vuelve crítico, que se queja de la juventud, que no le gusta la música de los jóvenes, y uno se puede amargar y amargar al Espíritu Santo. No apagar, no ignorar lo que el Espíritu Santo dice. Tercero, le dice: No nos ha dado Dios espíritu de cobardía. Cuando uno se vuelve cobarde ante la crítica de los demás, cuando uno se quiere echar atrás porque algún intelectual ataque la santa palabra de Dios, uno tiene que decir: no, Dios no me ha dado a mí espíritu de cobardía. Si yo siento temor de hablar de Cristo o de presentar a Cristo a algún gran señor, es mala señal. Yo tengo que confesarlo como pecado. Dios no nos ha dado espíritu de cobardía. No somos cobardes y no nos avergonzamos de la palabra de Dios, pero ya llegamos a eso. Luego dice: nos ha dado espíritu de poder, espíritu de amor y espíritu de control propio. Tres positivos fenomenales de un líder. Hermano, hermana, si usted quiere ser líder con la juventud, con las mujeres, con la congregación o en una ciudad, primero es, dice, espíritu de poder. El poder no es de los hombres. No se refiere al poder intelectual, aunque los que tengan dones intelectuales, aleluya, a usarlos. Pero se refiere al poder espiritual, el poder del Espíritu de Dios, que estamos unidos. Dice la Biblia: el que se une con el Señor, un espíritu es con él. 1 Corintios 6, 19. Entonces, estamos unidos con el Señor, tenemos poder espiritual. Segundo, dice, de poder, espíritu de amor. Cuando pasan los años, un líder puede tener carácter fuerte, por eso es líder. Pero el poder viene de lo alto, no del lado humano. El poder viene del amor y es fruto del Espíritu Santo. Y el tercer punto es de dominio propio, control propio. Los líderes a menudo tenemos el peligro de que nos enojamos, perdemos los estribos, insultamos a la gente, empujamos a las ovejitas, los atropellamos, decimos palabras ofensivas. Eso no es liderazgo bíblico. Puede ser liderazgo en el mundo, pero en el cuerpo de Cristo no. En el cuerpo de Cristo las características de un líder es poder de lo alto, amor del Espíritu Santo y el control propio de nuestro carácter por el poder del Espíritu Santo que mora en nosotros. Así que el apóstol está diciendo: en este momento, Timoteo, tienes que aprender de nuevo a amar los unos a los otros. Timoteo, tienes que recordar de ser santo porque Dios es santo. Y tercero, Timoteo, Cristo viene otra vez. No te olvides que vas a estar ante el tribunal de Cristo. Y nosotros los líderes, dice en el libro de Santiago, como dice, muchos de vosotros no quieren ser maestros, porque dice, recibiremos mayor condenación, porque todos ofendemos en muchas palabras, pero si alguno no ofende en palabra, es varón perfecto. Los que somos maestros, o sea, líderes, vamos a ser juzgados más severamente que las ovejitas a las cuales estamos guiando. Así que tenemos que tomar a pecho estas doctrinas. Y por último, en este pasaje de Timoteo, vemos que un líder no solamente tiene que recordar el pasado para no perder el fuego, tiene que reavivar el fuego del Espíritu Santo que mora en nosotros, honrando al Espíritu, obedeciendo al Espíritu y no contristando al Espíritu de Dios. Pero tercero, le dice Timoteo, practica lo que yo te enseñé de muchacho. Casi todos nosotros tenemos a alguien que nos ayudó, que nos discipuló, que nos fue nuestro mentor espiritual. Sí, tenemos. Y tenemos que recordar lo que nos dijeron. No solo nuestro padre y madre, si fuimos bendecidos con padres santos y piadosos, pero también otros. Entonces, en el versículo 8, mire lo que le dice Pablo a Timoteo, este gran líder más joven que el apóstol Pablo. Dice, primero, no te avergüences
de dar testimonio de nuestro Señor. Mire qué interesante. Timoteo, discipulado por Pablo, viajando por todo el mundo con el apóstol Pablo, dejado encargado de la iglesia en Éfeso. Yo he visitado la ciudad de Éfeso, que ahora está destruida allá en el Medio Oriente, en Grecia. Y les digo una cosa, es asombroso, no en Grecia, en Turquía. Es asombroso ver que ahí están las ruinas que el apóstol Pablo caminó y lo dejó a Timoteo en Éfeso para que vaya enseñando y ayudando. Y sin embargo, este hombre ahora se avergüenza del Señor. El apóstol Pablo dice, no te avergüences, no te avergüences, no te avergüences. Mire qué cosa rara. Un líder tan espectacular como Timoteo comenzó a avergonzarse de Pablo porque estaba preso. Pero luego dice, no te avergüences de nuestro Señor. Mire qué extraordinario. Un líder tan... O sea que es una advertencia para nosotros, aquellos que Dios levanta para guiar al pueblo de Dios. Es un privilegio, es algo glorioso, pero también hay advertencia. Y es que nos puede... Si le aconteció a Timoteo, me puede acontecer a mí. ¿Me avergüenzo yo de Jesucristo? Trato nunca de avergonzarme, pero a veces cuando estamos frente a algún gran doctor de alguna gran universidad que se las da de ateo y de intelectual y de súper espiritual, que se burla de Dios, se burla de Jesucristo y se burla de la santa palabra de Dios, la Biblia, corremos el riesgo de achicarnos, de apocarnos, de avergonzarnos. Y la Biblia dice, no, ni se te ocurra que yo voy a descartar a Jesucristo porque algún profesor ateo se burla, ni hablar. Yo lo descarto al profesor. Yo me quedo con Jesucristo, el Hijo de Dios, que es mi Salvador y que es el Creador del mundo. Segundo, le dice, participa de las aflicciones por el Evangelio según el poder de Dios. A veces los líderes sufrimos más que las ovejitas. En ciertos países del mundo que no voy a mencionar, pero que casi todos sabemos, hay mucha persecución del pueblo de Dios. Y generalmente los que somos líderes son los que sufren primero la persecución, porque los enemigos de la palabra de Dios saben que si uno puede liquidar al líder, las ovejas se pueden desparcir, aunque el Espíritu las va a proteger. Pero sin embargo, así es. Entonces le dice, participa de las aflicciones del Evangelio según el poder de Dios. Primero dice, el Evangelio nos salvó. ¿Me voy a avergonzar yo del Evangelio que me salvó? De ninguna manera. Segundo dice, el que nos llamó. Jesucristo nos llamó a ti y a mí para ser líderes. Tercero, nos salvó no por obras, dice claramente, sino según el propósito de Dios. O sea que aún nosotros, los que somos líderes, el Señor nos ha llamado de acuerdo a su propósito. Yo soy líder en mi rincón. Usted es líder en su rincón del continente, pero los dos somos llamados por Dios para el propósito de Dios. Y cada uno tiene que obedecer lo que el Espíritu Santo le dice, según la palabra de Dios. Luego dice, antes de los tiempos de los siglos. O sea que nuestra aparición en el planeta Tierra, en el momento este de la historia, es obra de Dios, que Él planeó desde antes de la fundación del mundo, colocarme a mí en este siglo y colocarlo a usted en este siglo. Qué fenomenal que es, ¿no es cierto? Y dice que quitó la muerte y sacó a la luz la vida y la inmortalidad. Un líder espiritual tiene que cuidarse. Y entonces, mire qué extraordinario que le dice a Timoteo, y mejor dicho, el apóstol Pablo al fin termina diciendo, yo no me avergüenzo, porque yo sé a quién he creído, y estoy cierto que es poderoso para guardar mi depósito para aquel día. No nos avergonzamos de Cristo, no nos avergonzamos del Evangelio, no nos avergonzamos de la palabra de Dios. Un líder espiritual, aún hasta la vejez, se mantiene firme en Jesucristo, firme en la sana doctrina, firme en la palabra de Dios, con humildad, con amor, con poder y, ¿qué más?, con control propio. Y a medida que uno avanza y madura, estos dones se debieran notar más. Así que la conclusión de este estudio es esto, que todos nosotros, los que hemos sido llamados a ser líderes, tenemos que caminar con Dios día tras día. Algunos dicen, ¿cuál es el secreto de terminar bien en la vida cristiana? De terminar contento, feliz, triunfante, lleno del Espíritu Santo. No es un secreto,
Es muy sencillo. El secreto está en tener el fuego del Espíritu de Dios, tomar en serio la santa palabra de Dios cada día de la vida. Así como uno se levanta en la mañana, se da un baño, desayuna, al mediodía come un poquito más, en la nochecita vuelve a comer para alimentar su cuerpo. No hay secreto. De la misma manera con la palabra de Dios. Leer la porción que nos corresponde, meditar en la palabra de Dios, que es la digestión espiritual. Para concluir, primero, un líder puede perder el fuego. Y la exhortación es, recuerda los días gloriosos cuando eras lleno del Espíritu Santo. Segundo, hay posibilidad de reavivar el fuego. Porque uno haya perdido el fuego no quiere decir que quede quedar apocado para siempre. Uno puede reavivar el fuego del Espíritu Santo y caminar con Dios de nuevo, lleno de gozo, dejando atrás el pasado. Porque aún para los líderes el secreto no cambia si confesamos nuestros pecados. Él es fiel y justo para perdonar nuestros pecados y limpiarnos de toda maldad. Un líder tiene que andar en la luz todos los días. Yo, Luis Palau, yo tengo que caminar con Dios todos los días, andar en la luz, confesar mis pecados, analizar mi conciencia, dejar que la palabra de Dios me hable al espíritu y a la mente y al corazón. Y entonces, y por último, practicar lo que sabemos. Como líderes, no meramente damos órdenes o sermones o discursos u órdenes, sino que nosotros mismos practicamos lo que enseñamos. Por eso le dice, no te avergüences de dar testimonio de nuestro Señor. Y le dice, no te avergüences de mí, preso suyo, sino participa de las aflicciones. Así que es una gran lección, que para ser líder tenemos que vivir cada día llenos del Espíritu Santo, recordando los días de gloria del pasado, pero viviendo en el presente, y tercero, obedeciendo lo que sabemos. Bueno, espero que esta meditación le sea de ayuda a este estudio, y le recomiendo que tome 2 Timoteo y que la estudie palabra por palabra. Le vuelvo a recomendar el comentario de Jamison, Fawcett y Brown, fenomenal. De palabra, y yo lo estudié de muchacho y de vez en cuando lo repaso. Primera y segunda Timoteo es para líderes que comienzan, para líderes jóvenes, pero también para líderes mayores. Estúdiese primera y segunda Timoteo, palabra por palabra, con ese gran comentario bíblico, y usted va a crecer y va a aprender cómo ser líder. Que el Señor le ayude y que camine con él. Vamos a orar por un segundo. Padre Santo, gracias que algunos de nosotros nos has llamado para ser líderes de tu pueblo, en pequeños grupos, en iglesias pequeñas y también en iglesias de gran tamaño. Algunos, Señor, nos has llamado a ser líderes locales, otros líderes regionales y otros líderes nacionales. Y algunos, Señor, los menos, nos has llamado a ser líderes internacionales. Padre Santo, queremos recordar los días de gloria en que nos llamaste y nos hablaste. Queremos reavivar el fuego del Espíritu Santo. Y queremos también practicar y obedecer lo que le predicamos a otros. Enséñanos, Señor, de la vida de Timoteo, cómo ser líderes de primera para la gloria de tu nombre. En el nombre de Jesucristo. Amén. Bueno, que Dios bendiga sus estudios y vuélvase un experto en primera y segunda Timoteo.

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1: 2:34.
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3: Temperatura 0 grados.

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1: 2:40 minutos.

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2: 2:52.
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6: Temperatura 0 grados.

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1: 2:59 minutos.

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1: 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Ha llegado el momento de una nueva aventura. Soy Kimberly Yepes y otra vez estoy aquí junto a mis amigos para incursionar en un nuevo recorrido por nuestra Misión 66. ¡Bienvenido, David!
2: Hola, Kimberly. Aquí estoy, como siempre, preparado para nuestro recorrido. Estamos en el Evangelio de Lucas, llegando hoy al capítulo 17 para hablar de la contradicción de los religiosos frente a la enseñanza de Jesús sobre la fe y el reino de Dios.
1: Nuestro episodio de hoy se llama Viendo lo invisible. Este es el tema para esta nueva aventura. ¿Sabes qué es el reino de Dios? Vamos a descubrirlo juntos.
0: Kimberly, David, amigos, bienvenidos todos a otro interesante episodio de Misión 66. Comenzando este capítulo 17 de Lucas, nos daremos cuenta que ahora Jesús va a poner más claramente su atención en el reino de Dios. Debemos de recordar la promesa del Antiguo Testamento, la expectativa desde el pacto davídico de que un día el reino de Israel sería un reino permanente. Ese reino tendría su monarca como representante del propio Dios.
2: Es muy interesante, Johnny. Tal vez alguno se puede estar preguntando, ¿y cuándo llegará ese reino? ¿Cómo será realmente?
0: Exactamente en ese contexto vamos a darnos cuenta de cómo las Escrituras en el Nuevo Testamento, particularmente en Lucas, tratan este asunto. Por un lado, el texto nos va a enseñar que ese reino empieza a manifestarse en la vida de los discípulos de Jesús y, para confirmar que alguien está en ese reino, existen algunas exigencias que crecen a lo largo de los evangelios. Esas exigencias están relacionadas con la manifestación de la fe verdadera, pero a la vez vamos a observar que ese reino, que exige una manifestación exterior de la fe correcta y genuina, se manifiesta de una manera visible. Al fin y al cabo, ¿lo veremos o no? ¿Estás preparado para ver lo invisible? El texto nos dice que Jesús les dijo a los discípulos lo siguiente.
1: Es imposible que no vengan tropiezos, pero ay de aquel por quien vengan. Más le valdría que le colgaran el cuello una piedra de molino y que lo arrojaran al mar que servir de tropiezo a uno solo de estos pequeñitos.
0: Así que ten cuidado. Poniendo en entredicho y criticando la actitud de aquellos que perjudicaban a los que debían entrar en el reino, Jesús hace esa advertencia. Entonces él sigue adelante.
1: Dice que, si tu hermano peca contra ti, repréndelo. Y si se arrepiente, perdónalo. Si en un solo día peca siete veces contra ti y siete veces vuelve a ti el mismo día y te dice, me arrepiento, perdónalo. Los apóstoles le dijeron al Señor, aumentanos la fe.
0: Así es, querido oyente. Fíjate, las exigencias de Jesús empiezan a mostrarse claramente y de manera específica aquí en Lucas 17. Y entonces, la cuestión discutida es el perdón, especialmente para aquel pueblo acostumbrado a una perspectiva legalista donde la persona debía ser castigada por su error. Imagínate qué significa oír esto. Si tu hermano peca, repréndelo, o si se arrepiente, perdónalo. Y después, siete veces en un día, que es una expresión que puede significar perdón en un sentido pleno, completo, que debes perdonar siempre. Ante esto, los apóstoles, pensando de forma sincera en esa palabra, dijeron, «Señor, necesitamos más fe para afrontar las exigencias de ese reino, un reino invisible que necesita ser visto con los ojos de la fe». Entonces Jesús dice, «Bien, hablemos sobre esto. Si ustedes tuvieran fe del tamaño de un grano de mostaza, podrían decirle a este sicómoro, desarráigate y plántate en el mar, y el sicómoro los obedecería. La fe, de hecho, tiene el poder impresionante de transformar la realidad. Y continuando con este tema de la fe, con todo este poder que se describe aquí y que se ha estado manifestando en la propia historia de la Iglesia, Jesús va ahora a ejemplificar más claramente esta fe.
2: Ahí es cuando Él les dice, si alguno de ustedes tiene un siervo que ara o apacienta el ganado, ¿Acaso cuando él vuelve del campo le dice, pasa y siéntate a la mesa? No. Más bien le dice, prepárame la cena y arréglate la ropa para servirme mientras yo como y bebo. Después podrás comer y beber tú. ¿Y acaso se le agradece al siervo el hacer de lo que se le ordena? Así también ustedes, cuando hayan hecho todo lo que se les ha ordenado, digan, somos siervos inútiles, no hemos hecho más que cumplir con nuestro deber.
0: Jesús está dejando bastante claro aquí para sus discípulos que la fe genuina, esta fe ligada al reino, se manifiesta a través de la obediencia, se manifiesta de manera concreta. Así es, a ti que me estás escuchando, te digo, muchas personas piensan que la fe es una especie de sentimiento profundo del corazón. Las personas piensan que la fe es una concordancia mental con algunas doctrinas. Jesús va a decir que la fe se manifiesta mediante acciones concretas. En otras palabras, no es posible tener fe verdadera si no se manifiesta.
1: Eso se ve mucho más profundo que solo creer o aprenderse algo de memoria.
0: Exacto, Kimberly. Por lo tanto, la obediencia está vinculada a esa fe. El reino invisible se puede ver por medio de la actitud de aquellos que están en este reino. Siguiendo adelante con esta enseñanza y mostrando este aspecto concreto de la fe genuina, el texto nos va a decir que en su camino a Jerusalén, Jesús pasó entre Samaria y Galilea. Al entrar en una aldea, le salieron al encuentro 10 leprosos, los cuales se quedaron a cierta distancia de él, y levantando la voz le dijeron, «Jesús, Maestro, ten compasión de nosotros». Recordarás que los leprosos estaban enfermos de la piel y esta referencia a la lepra podía referirse, en realidad, a diversos tipos de enfermedades que afectaban a la piel. Así que, en el caso de estos leprosos, ellos eran rechazados por la comunidad y la ley les prohibía acercarse porque estaban impuros. Pero ellos, desesperados, vinieron a Jesús y le pidieron que tuviera compasión de ellos, que tuviera piedad por su situación. Una persona no podía acercarse a un leproso a causa de su impureza.
2: Mucha gente se mantenía alejada de este tipo de personas, pero Jesús era diferente. Él más bien les dice lo siguiente al verlos. Vayan y preséntense ante los sacerdotes.
0: Porque sucedió que mientras ellos iban de camino, quedaron limpios. Fueron sanados de su enfermedad de forma milagrosa. El texto continúa diciendo.
1: Aquí dice, entonces uno de ellos, al ver que había sido sanado, volvió alabando a Dios a voz en cuello y rostro en tierra se arrojó a los pies de Jesús y le dio las gracias. Este hombre era samaritano. Jesús dijo, ¿no eran 10 los que fueron limpiados? ¿Dónde están los otros 9? ¿No hubo quien volviera y alabara a Dios sino este extranjero? Y al samaritano le dijo, levántate y vete, tu fe te ha salvado.
0: Observa, querido oyente, la verdad expresada por Jesús es que la fe genuina se manifiesta de forma concreta. Este hombre recibió la gracia de Dios a través de Jesús cuando fue sanado por él y volvió para agradecérselo. Esa gratitud es lo que Dios espera. Por lo tanto, aquellos que están en el reino deben manifestar las cualidades vinculadas a ese reino. La fe, la verdadera gratitud a Dios por haber recibido la gran bendición. Siguiendo adelante, la idea del reino queda, ahora sí, más nítida y clara. En el versículo 20 encontramos lo siguiente.
2: Cuando los fariseos le preguntaron cuándo había de venir el reino de Dios, él le respondió, el reino de Dios no vendrá con advertencia, ni se dirá, aquí está o allí está, porque el reino de Dios está entre ustedes. A sus discípulos les dijo, llegará el tiempo cuando ustedes querrán ver siquiera uno de los días del Hijo del Hombre, y no lo verán. Les dirán, está aquí o está allí, pero no vayan ni lo sigan. Porque como el relámpago, que al fulgurar resplandece de un extremo del cielo hasta el otro, así también será el día del Hijo del Hombre. Pero primero es necesario que padezca mucho y que sea desechado por esta generación.
0: En la era del engaño y de la inteligencia artificial, debemos desconfiar de lo que vemos y no creer todo lo que dicen los medios de comunicación. La tecnología de hoy ha llegado al punto en que personas nefastas podrían hacer aparecer en pantalla algo que no es real. Pero cuando Jesús haga su aparición, no será una película de Hollywood. Lo sabremos. Será seguro y no tendremos que preguntarnos si es falso.
1: Va a ser asombroso. No quedará duda.
0: Sí, El reino de Dios, estimado amigo y amiga, es un gran misterio porque está presente, pero todavía no está aquí en su sentido pleno, total. El reino está presente en la vida de aquellos que encuentran a Dios por medio de Jesucristo, pero no ha sido establecido en su plenitud aquí en la tierra. La Iglesia de Cristo existe exactamente para hacer visible aquello que es invisible, que es el propio reino de Dios. Por eso, vamos a abrir nuestros ojos con fe para ver lo invisible, el reino de Dios que ya está presente entre nosotros. Y este reino que ya llegó seguirá manifestándose, y cuando llegue en su plenitud, llegará de manera sorprendente en el final de los tiempos, de una forma que no es posible prever. Jesús predice que habrá mucho engaño, que habrá muchos falsos profetas, como vemos especialmente en el Evangelio de Mateo. Y aquí, Jesús habla claramente sobre la situación final de la venida de ese reino, cuando lo invisible se vuelva plenamente visible.
1: Johnny, esto no es fácil de digerir, y es quizás por eso que nos da un ejemplo de lo que ocurrió en los tiempos de Noé, que aparece en el libro de Génesis.
0: Es probable. Jesús quería que sus discípulos y nosotros entendiéramos estas cosas.
2: Ah, por lo que él dice, tal y como sucedió en los días de Noé, así también sucederá en los días del Hijo del Hombre. La gente comía y bebía, y se casaba, y se daba en casamiento, hasta el día en que Noé entró en el arca. Entonces vino el diluvio, y los destruyó a todos. Lo mismo sucedió en los días de Lot. La gente comía y bebía, compraba y vendía, plantaba y edificaba casas. Pero cuando Lot salió de Sodoma, llovió del cielo fuego y azufre, y los destruyó a todos. Así será el día en que el Hijo del Hombre se manifieste. En aquel día, el que esté en la azotea y tenga sus bienes en su casa, que no baje a tomarlos, y el que esté en el campo, que no regrese a su casa. Acuérdense de la mujer de Lot. Todo el que procure salvar su vida la perderá, y todo el que la pierda la salvará. Yo les digo que esa noche, si dos están en una cama, uno de ellos será tomado y el otro será dejado. Si dos mujeres están moliendo juntas, una de ellas será tomada y la otra será dejada.
0: Y entonces Jesús habla claramente de la necesidad de escuchar el mensaje del reino, porque la manifestación plena del reino será imprevisible y seguramente traerá juicio. Entonces los discípulos, asustados, le preguntan, «¿Y eso, Señor, dónde ocurrirá?» Y Jesús les respondió, «Donde está el cadáver, allí se juntan los buitres». Jesús termina repitiendo un proverbio hablando de aquello que es obvio, es decir, cuando observes y notes esas señales, que sepas que esas cosas están a punto de ocurrir. Querido oyente, no sabemos los tiempos ni exactamente el momento cuando regresará el Señor. No se supone que lo sepamos. Solo se supone que estemos preparados y buscándolo. ¿Le estás buscando tú?
1: ¡Wow! Tenemos un gran desafío por delante. Perdonar, practicar la fe y estar preparados para el día que todas estas cosas que Jesús dijo ocurran. ¿Algún comentario que tú quieras compartir con nosotros, tus compañeros de viaje? Escríbenos a nuestro número de WhatsApp +1 847 857 8029. Repito, +1 847 857 8029. Ahora mismo envíanos tu mensaje, así no lo olvidas. O puedes enviar un correo electrónico a misión66@transmundial.org. misión66@transmundial.org. 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David, ¿tienes algunas preguntas o quizás los amigos que están con nosotros en esta misión tienen algún interrogante?
2: Por supuesto, Kimberly. Hay muchos que se han unido a nosotros en esta aventura por el libro de Lucas, capítulo 17. Y alguien pregunta sobre el primer versículo. ¿Qué es ese tropiezo que se menciona aquí? ¿Sería como los escándalos de los que estamos acostumbrados a escuchar hoy en día?
0: Muy buena pregunta y hay que contestarla con cuidado. Fíjate que, en realidad, la palabra tropiezo no aparece en todas las versiones de la Biblia. La versión Reina Valera contemporánea dice lo siguiente. Es imposible que no vengan tropiezos. lo cual en otras versiones se traduce como incitaciones al pecado o tentaciones. La palabra tropiezo tiene un sentido bastante amplio, variado. Un escándalo generalmente es una cosa fuera de lo normal, que llama la atención de todo el mundo y se discute principalmente en los medios. En la Biblia la palabra tropiezo no quiere decir eso. La idea es exactamente como la Reina Valera contemporánea trae aquí en su traducción. Es la de hacer caer a alguien, llevar a la persona a apartarse de la fe. Así que Jesús está enseñando que por eso va a ocurrir de forma natural, pero hay de aquel que actúe de esa manera. Por lo tanto, debemos aquí entender que no tiene nada que ver con las noticias espantosas, por así decirlo, de gente que ha perdido el juicio y que aparecen en la portada del periódico o en los titulares de las redes sociales.
2: Gracias por aclarar esto, Johnny. Ahora hablemos sobre el perdón. Esto dice el versículo 4. Si alguien peca contra ti 7 veces al día y 7 veces viene a pedirte perdón, tienes que perdonar. Con lo cual, ¿solo tengo que perdonar al que me pide perdón? ¿Esa es la condición que se expresa aquí?
0: A ver, esas preguntas complicadas que me estás haciendo, David, son realmente imperdonables. Vamos allá, a entender cómo debemos lidiar con esa cuestión. En realidad, lo que se está abordando aquí es la objetividad del error. Así que vamos a pensar, no es posible perdonar a una persona que no ha venido a pedir perdón. ¿Cómo voy, por ejemplo, a pagar una deuda que no se explica concretamente? No se puede. Así que, si alguien no ha venido a pedir perdón, no hay cómo perdonar. Por lo tanto, el enfoque está en la objetividad de la ofensa, del fallo, el error, del pecado. Por eso, no significa que si tengo algo contra alguien en el corazón lo vaya a dejar pasar si esa persona no viene a hablar conmigo. La idea no es esa. No se puede malinterpretar así.
2: Es decir que, aunque esa persona no venga y me diga, perdóname, antes que llegue es mejor perdonarlo, antes siquiera que él dé el primer paso, ¿cierto?
0: Lo que hay que tener en cuenta es que no puedo tener rencor ni alimentar una herida ni un odio por nadie. Así que, si tengo un problema con alguien, debo perdonar a esa persona ante Dios y, si es posible, si es necesario, hablar con la persona. Pero claro, pensando desde el otro lado, un error objetivo solo puede ser realmente perdonado si la persona reconoce su fallo. Si no, no hay manera. A veces metemos la pata y hacemos algo mal en otro ambiente, en otra cultura u otro país, donde ni te das cuenta de que has hecho una tontería y no tienes cómo pedir perdón si ni siquiera sabes lo que ha pasado.
2: Creo que lo entendí muy bien. Y gracias por perdonar mis preguntas sin que te haya pedido perdón. Hablando de la fe, querido Johnny, presentada aquí de un modo diferente por Jesús, ¿se puede entender en los días de hoy de esa misma manera? ¿Cuál es la diferencia de la fe de aquella época con la fe que tenemos hoy en día?
0: Bueno, como ves, ese asunto de la fe es algo que nos llama la atención. De hecho, ese es un asunto bastante importante y hay que tenerlo en cuenta. ¿Qué ocurre? Hoy en día da la impresión de que gran parte de las personas han empezado a entender la fe como un sentimiento. Dicen, estaba allí en la iglesia y sentí una fe impresionante.
2: Yo he escuchado y leído que la fe es la convicción de lo que nosotros hemos de creer.
0: Muy cierto. Si has sentido, entonces ya no es fe. Ya estás basando tu espiritualidad en algo que ha sido posible sentir. La fe, por definición, no se siente. Otras personas que tienen un enfoque más teológico entienden que la fe es estar de acuerdo, una capacidad de firmar una declaración de fe, como si dijera, mira, estoy conforme con esto, ¿de acuerdo? Pero la idea del Nuevo Testamento es algo semejante a un partido de fútbol. Cuando decimos que un jugador confía en sus compañeros, nadie está diciendo que él confía porque se queda parado, de pie, en el campo, asintiendo en aprobación por la buena jugada del equipo. Confiar en el equipo significa correr, significa luchar por el balón, significa ir y luchar con todas tus fuerzas para terminar la jugada que otro jugador empezó. De la misma manera es la fe del Nuevo Testamento. Así que, si de hecho estoy feliz con Dios, tengo que agradecer como hizo el samaritano. Si es verdad que soy parte del reino de Dios y estoy dispuesto a llamarle Señor a Jesús y ser un siervo, entonces soy un siervo que cumplo mi deber y obedezco. La fe solo existe de verdad cuando se manifiesta de forma concreta por medio de nuestras acciones.
2: Eso es lo que podríamos llamar, en términos futbolísticos, una buena jugada, Johnny.
0: Nunca mejor dicho.
1: Eso fue un gol. Aquí en los versículos 11 al 19 de Lucas capítulo 17 se cuenta la historia de los 10 leprosos que fueron sanados por Jesús. Ahora, por pura curiosidad, ¿por qué solamente el samaritano vuelve para agradecer? ¿Qué es lo que Jesús quería destacar en esta enseñanza?
0: Mira, es un asunto provocador. ¿Por qué? Porque cuando se habla del reino de Dios, la perspectiva es la del reino que viene para los descendientes de Judá, siguiendo el linaje de David. Así que, ¿quién es el tipo de persona que se espera que sea vinculado a ese reino? Bueno, los descendientes de Judá. Jesús empieza a tratar sobre este asunto y va a decir que ese reino llega con las bendiciones de Dios, y los que parecen estar recibiendo ese reino no son las personas que pensábamos que lo recibirían. Es exactamente aquel tipo de gente considerada indeseable, con la que nadie se quiere cruzar, es decir, los rechazados. Aquí es el samaritano que regresa para agradecer a Jesús. Y Lucas cuenta muy claramente la historia, manteniendo el enfoque en la valoración de los discriminados, de los rechazados por la sociedad. ¿Quién lo hubiera dicho? El samaritano es el héroe de esta pequeña historia.
2: Ahora, Johnny, háblanos un poco más sobre ese reino. Es raro, ¿no? Es un reino que llegó, pero aún no ha venido, está ahí, pero todavía va a ocurrir. ¿Cómo es esto?
0: Como ves, es un tanto misterioso, porque el reino era esperado desde los tiempos de David. Empezó con David. Ese reino duraría para siempre cuando surgiera el Mesías, que reinaría perpetuamente. ¿Qué es lo que se está esperando entonces? Una manifestación de fuerza, de poder, de dominio. ¿Es eso lo que se espera del reino? Cuando Jesús viene a hablar de ese reino, a las personas les parece raro, extraño, porque ese reino se espera como algo visible y como una manifestación de dominio y de poder. Jesús dice, vamos a ver ese reino. Como decimos en la teología, está entre el ya y el todavía no. Ya empezó, empieza en el corazón de las personas. Dios va actuando por medio de la iglesia y ese reino se muestra. Y se va a completar plenamente en la manifestación futura de nuestro Señor Jesucristo, que será incuestionable. Tan evidente como que un animal muerto va a ser atacado por buitres. No hay duda de que cuando Cristo vuelva, su reino se manifestará plenamente para traer su victoria y también el juicio para aquellos que no han creído.
1: Y mientras reflexionas en todas estas cosas que hemos hablado hoy, síguenos en las redes sociales, déjanos tus comentarios. Sigamos la conversación durante el resto del día. Comparte con otros la misión de hoy. Invita a tus amigos a unirse a ti en esta aventura. Recuerda que nos encuentras como Misión66.rtm en Facebook, Instagram, YouTube, TikTok, Spotify y X.
2: Estamos llegando al final de una nueva misión. El estudio del Evangelio de Lucas se está poniendo muy interesante.
1: Creo que tienes toda la razón, David. Espero que nuestros amigos puedan sacar sus conclusiones y se animen a participar enviando sus comentarios.
2: Y tú que nos acompañas, presta mucha atención, porque aquí Johnny nos trae las claves para aplicar en el recorrido de la vida.
0: Lo has dicho bien, David. Aquí traigo algunas claves que encontramos en la Palabra de Dios para el recorrido de la vida. Y es que hay realidades que no se pueden ver con ojos humanos, pero sí con los ojos de la fe. Pero así como Dios llamó al mundo a la existencia de la nada, del mismo modo podemos manifestar el reino de Dios en nuestra vida como si ya estuviera presente. Por eso Jesús nos enseñó a orar, Padre nuestro, venga a nosotros tu reino, hágase tu voluntad en la tierra como en el cielo. Por eso, aunque todavía no veamos el reino de Dios, y aunque parezca que el mal se está apoderando de nosotros, con los ojos de la fe, sabemos que el reino está por venir y debemos demostrar nuestra fe con confianza, mirando a Jesús, que recompensará a sus fieles. Y dado el estado del mundo en que vivimos, creemos que puede ser pronto.
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1: 3:26 minutos.

0: Temperatura 0 grados.
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1: 3:34.
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5: Temperatura 0 grados.

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1: 3:39 minutos.

Vamos, abre tus brazos y atrévete a dejar que caiga el agua de Dios sobre ti.

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1: 3:43 minutos.

cantores y salmistas proféticos que traigan cada día un rema de Dios para el pueblo del Señor. Hoy el rema para ti, iglesia, que me estás escuchando. Hoy es tu día, te dice el Señor. Es tiempo de que levantes tus manos y tomes fuerza y empieces a hacer

solo levanta tus manos y dale gracias. 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
1: 3:53.
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3: Temperatura 0 grados.

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1: 3:59 minutos.

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2: Por más de 3 años y medio, durante la venidera tribulación, dos testigos se opondrán a las fuerzas de la oscuridad, pero poco se sabe sobre quiénes pueden ser y las pistas de su identidad parecen incompletas. Bienvenido a otro estudio de la Palabra de Dios aquí en A Través de la Biblia. Soy su anfitrión, Jehiel Ortiz, y me alegro de que usted se haya unido a nosotros para otro fascinante estudio en el libro de Apocalipsis. A través de los años, los teólogos y los pastores de todas las denominaciones han especulado sobre las posibilidades de quiénes pueden ser estos dos testigos. Pero hoy, nuestro maestro Samuel Montoya nos cuenta por qué ellos son tan importantes. Así que tome su Biblia, ábrala o enciéndala en el último libro de la Biblia, Apocalipsis, específicamente en el capítulo 11, iniciando en el versículo 3, mientras oramos para comenzar nuestro estudio bíblico. Padre eterno, gracias por tu palabra que nos da fuerza en medio de grandes dificultades. Ayúdanos a oír el mensaje que tienes para nosotros hoy y danos ánimo y convicción para compartir nuestro amor por ti con aquellos que están a nuestro alrededor. Pedimos esto en el nombre de Jesús. Amén. Y ahora iniciamos nuestro recorrido bíblico de hoy con las enseñanzas del Dr. McGee en la voz de nuestro maestro Samuel Montoya.
3: Continuamos hoy, amigo oyente, nuestro viaje por el libro de Apocalipsis. Hemos llegado a esta sección de este libro donde se trata de las trompetas y nos encontramos en el intervalo que existe entre la sexta y la séptima trompeta. Esta es una sección misteriosa y extraña. Hemos tratado de andar cuidadosamente a través de esta sección y no decir más de lo que la palabra de Dios ha dicho. Es una sección bastante difícil y ahora llegamos a algo que es bastante fuera de lo común. Aquí se habla de estos dos testigos que profetizarán durante 42 meses. Leamos el versículo 3 de este capítulo 11 de Apocalipsis. «Y daré a mis dos testigos que profeticen por 1260 días, vestidos de cilicio». Hay bastante opinión dividida en cuanto a la identidad de estos dos testigos. Aquí se nos presentan sin ninguna sugerencia de quiénes pueden ser. Godet dice lo siguiente: ellos son las figuras más asombrosas de este libro, y por cierto que estamos de acuerdo con esto. Ahora quisiéramos establecer uno o dos axiomas. Uno de ellos es este: si la identidad de estos dos testigos fuera algo esencial para la comprensión o el entendimiento de este libro, entonces creemos que tendríamos una indicación dada en cuanto a su persona. Pero son porciones como estas que son aprovechadas por aquellos predicadores sensacionalistas, o como los llama Walter Scott, declaraciones extravagantes de traficantes en profecía. Estos se encuentran en lugares como este. Esta clase de gente puede decirle a usted qué fue lo que dijeron estos truenos que vimos antes, aunque Juan no lo podía escribir y no lo hizo. Y aquí se nos presentan estos dos testigos, y hay muchos que pueden decirle a usted quiénes eran ellos. Sabemos que vamos a recibir muchas cartas pidiéndonos que consideremos más a fondo estos testigos, y eso ha llevado a mucha especulación. Hay quienes han apoyado una vista histórica del Apocalipsis y mencionan a personas como Juan Hus, el Papa Silvestre, Waldenson y los dos testamentos. Como usted se puede dar cuenta, uno puede salir con cualquier cosa desde ese punto de vista. Hay otros, sin embargo, que mantienen un punto de vista futurista, y ese es el punto de vista que mantenemos nosotros, y sin embargo, no están de acuerdo completamente en cuanto a quiénes son estos testigos. Sis y Gavet dicen que eran Enoch y Elías. Y el Evangelio de Nicodemo dice lo siguiente: yo soy Enoch, quien agradó a Dios y fue arrebatado por él. Y este es Elías Tisbita. Nosotros viviremos hasta el fin de las edades, pero entonces vamos a ser enviados por Dios para resistir al anticristo y ser muertos por él, y a resucitar después de 3 días, y a ser llevados a las nubes para encontrarnos con el Señor. Bueno, esa es otra interpretación. Los comentaristas Dean Alford, Walter Scott y Donald Gray Barnhouse declaran que estos son Moisés y Elías. Y William Newell hace algo muy inteligente, por cierto. No trata de identificarlos. Hay otra posibilidad. Estos podrían ser dos testigos desconocidos, es decir, que todavía no sabemos quiénes son. Son testigos humanos, eso parece cierto, pero no se nos da ninguna descripción en cuanto a esto. Según la ley, hacen falta dos personas para ser testigos. En Deuteronomio capítulo 17, versículo 6, leemos, «Por dicho de dos o tres testigos, morirá el que hubiera de morir. No morirá por el dicho de un solo testigo». El Señor Jesucristo también dijo lo mismo en cuanto a la iglesia. Él declaró lo siguiente allá en el Evangelio según San Mateo, capítulo 18, versículo 16. «Mas si no te oyere, toma aún contigo a uno o dos, para que en boca de dos o tres testigos conste toda palabra». Así es que la Escritura siempre ha requerido dos testigos para dar testimonio de cualquier cosa antes de que pueda ser oída. Así es que podemos decir en definitiva que estos son seres humanos y que son dos. Esas son dos cosas de las cuales estamos seguros. Ahora, nos parece que es cosa segura el decir que Elías es uno de ellos, ya que su regreso fue profetizado. Allá en Malaquías capítulo 4, versículo 5 dice, «He aquí yo os envío el profeta Elías antes que venga el día de Jehová grande y terrible». Luego el Señor Jesucristo dijo allá en el capítulo 17 del Evangelio según San Mateo, versículo 11, respondiendo Jesús les dijo, «A la verdad, Elías viene primero y restaurará todas las cosas». De modo que parece ser que Elías es uno de ellos. Eso lo podríamos decir con cierto grado de seguridad. Pero, ¿qué en cuanto al otro? Bueno, en el versículo 4 se nos dice, «Estos testigos son los dos olivos y los dos candeleros que están en pie delante del Dios de la tierra». ¿Ha notado usted, amigo oyente, que esta era una de las expresiones favoritas de Elías? Allá en el primer libro de los Reyes, capítulo 17, versículo 1, leemos, «Entonces Elías Tisbita, que era de los moradores de Galaad, dijo a Acab, «Vive Jehová, Dios de Israel, en cuya presencia estoy, que no habrá lluvia ni rocío en estos años, sino por mi palabra». Estos son dos candeleros, son luces en el mundo. Y la presencia de Elías en el monte de la transfiguración sugiere más aún esto. Pero para esto haría falta que el segundo testigo fuera Moisés, lo que es mucho más difícil de mantener. Después de todo, el monte de la transfiguración no es el único punto de similitud. Quisiéramos hacer una sugerencia y eso es todo lo que es, una sugerencia nada más. No vamos a ser dogmáticos en cuanto a esto ni queremos discutirlo. Sugerimos solamente que Juan el Bautista podría ser el segundo testigo. Él es el precursor de Cristo en su primera venida. Él es similar a Elías en la manera de presentar su mensaje y estamos seguros que estos dos se podrían llevar muy bien. Los dos conocían muy bien lo que eran los oponentes a las fuerzas de las tinieblas y lo que era tomar una posición por Dios contra fuerzas superiores. Ellos han tenido una preparación en el pasado. Juan el Bautista sería el testigo del Nuevo Testamento, mientras que Elías sería el testigo del Antiguo Testamento. Juan el Bautista en realidad no era parte de la iglesia, la esposa de Cristo, pero como él dijo, él era un amigo del esposo, pero no era la esposa, era un amigo del esposo. Nos parece improbable que Enoc pudiera ser uno de los testigos, ya que él era gentil, y el hecho de que él no murió no lo califica para esta función, porque cuando uno llega aquí a la gran tribulación, la iglesia ya ha sido trasladada y algunos de ellos han sido trasladados sin morir. Podríamos tomar un testigo de esa multitud, quienquiera que ellos fueran. Así es que podríamos decir con cierta seguridad que Elías es uno de ellos, pero ¿quién es el otro? Es una suposición que cualquiera podría hacer. Ahora aquí se mencionan 1260 días. La característica destacada en cuanto a los testigos no es su identidad, sino el momento o el tiempo de su aparición. Esto es, según creemos nosotros, durante la primera parte o mitad de la gran tribulación, o de la última mitad, lo que tenemos aquí. Nos parece que debería ser la primera mitad porque ellos testifican hasta que aparece la bestia y luego mueren como mártires. Ahora están vestidos de cilicio y eso va mejor con el período de la ley que con el de la gracia. Eso es más apropiado para Elías y Juan el Bautista. Ahora, los versículos 4 y 5 de este capítulo 11 de Apocalipsis dicen: «Estos testigos son los dos olivos y los dos candeleros que están en pie delante del Dios de la tierra. Si alguno quiere dañarlos, sale fuego de la boca de ellos y devora a sus enemigos. Y si alguno quiere hacerles daño, debe morir él de la misma manera». Todo aquí está relacionado con el Antiguo Testamento. Aquí tenemos los candeleros y tenemos los dos olivos. Eso nos lleva de regreso a Zacarías capítulo 4, ya que no hace mucho tiempo que estudiamos Zacarías, y entonces dijimos que era necesario conocer a Zacarías para comprender el libro de Apocalipsis. Y aquí tenemos un ejemplo de esto. Estos hombres eran los candeleros, son dos individuos. Allá en Zacarías capítulo 4 se habló de Josué y de Zorobabel. A ellos el Espíritu Santo les permitió mantenerse firmes contra dificultades insuperables. La explicación la encontramos en las palabras del versículo 6 del capítulo 4 de Zacarías, que nos dicen: «Entonces respondió y me habló diciendo: Esta es palabra de Jehová a Zorobabel, que dice: No con ejército ni con fuerza, sino con mi espíritu, ha dicho Jehová de los ejércitos». Eso podríamos traducirlo como: No con músculo ni con cerebro, sino con mi espíritu, ha dicho Jehová de los ejércitos. Podemos apreciar que el Espíritu Santo estará presente, y Él estará presente en el período de la gran tribulación. Ahora, estos dos testigos son una luz ante los poderes de las tinieblas. A estos hombres se les ha dado poderes milagrosos para hacer caer fuego del cielo. Están llenos del Espíritu Santo, y aquí también tenemos otra sugerencia a favor de Elías. Y Juan también hizo una declaración en cuanto a uno bautizando con fuego. Ahora, estos dos testigos son inmortales y son inmunes a todos los ataques hasta cuando su misión haya concluido. Amigo oyente, esto ha sido un mensaje para nosotros. Esto nos habla directamente a nosotros y nos toca donde vivimos. Da mucho ánimo el saber que los hombres de Dios son inmortales hasta cuando Él haya terminado su tarea con ellos. Estos hombres que se mencionan como testigos aquí son inmortales, y así son los hombres de Dios hasta cuando Dios dé punto final a su actuación. Este es un pensamiento que nos da mucho consuelo hoy, y cuando Él haya acabado con ellos, entonces les sacará de la tierra. Ahora, el versículo 6 de este capítulo 11 de Apocalipsis dice: «Estos tienen poder para cerrar el cielo, a fin de que no llueva en los días de su profecía». Y tienen poder sobre las aguas para convertirlas en sangre y para herir la tierra con toda plaga cuantas veces quieran. Esto que se menciona aquí es lo que ha causado que ciertos hombres destacados elijan a Elías, porque él fue quien detuvo la lluvia. Y también a Moisés, porque él fue quien trajo las plagas a Egipto. Bueno, hay buen campo, pero cualquier cosa que se diga en cuanto a estos dos testigos es pura especulación. El caso es que a estos testigos se les dio autoridad sin límite. Ellos controlaban la lluvia sobre la tierra. Podían cambiar el agua en sangre. Por cierto que eso nos recuerda a Elías y a Moisés. Ellos también pueden herir. Ellos tienen el mismo poder que Cristo tendrá cuando Él regrese. Y eso lo veremos en el capítulo 19 de Apocalipsis, versículo 15. Cada plaga aquí sugiere las plagas que Moisés impuso sobre Egipto, pero las plagas aquí son en mayor cantidad y también cuantas veces quieran. Eso revela la confianza que Dios ha colocado en estos siervos fieles suyos. Amigo oyente, Dios no puede confiarnos a usted o a mí con poder. Tampoco puede confiarnos dinero a algunos de nosotros. Ese es el caso conmigo. Y no nos ha confiado poder. Esa es la razón por la cual muchos hombres son sacados de sus cargos. Dios les quita de allí después de un período de tiempo, y el tiempo siempre está de su lado. ¿Por qué? Porque no puede confiar poder a los hombres, y es bueno que muchos de nosotros no lo tengamos. Continuando ahora con nuestra lectura, leemos en el versículo 7, «Cuando hayan acabado su testimonio, la bestia que sube del abismo hará guerra contra ellos, y los vencerá y los matará». Ellos ya han concluido su testimonio, y es la mitad de la semana. Es entonces cuando el anticristo, quien es la bestia, quien es el hombre de pecado, quien está tomando el poder, trayendo de regreso el primer imperio romano, luego él controla el mundo, y cuando lo tenga bajo su control, entonces no va a dudar un momento en dominar y destruir a estos dos testigos. Y en ese momento se le permitirá que haga eso. Es decir, que esta es una victoria temporal de las tinieblas sobre la luz. del mal sobre la justicia, del infierno sobre el cielo, de Satanás sobre Dios, porque Dios va a soltar a Satanás durante ese periodo. Ahora, los testigos han hecho honor a su nombre. Marcus es la palabra que se usa para testigo. De allí sacamos la palabra mártir. Ahora, el versículo 8 de este capítulo 11 de Apocalipsis dice: y sus cadáveres estarán en la plaza de la grande ciudad, que en sentido espiritual se llama Sodoma y Egipto, donde también nuestro Señor fue crucificado. Estos hombres no reciben ni siquiera una sepultura decente. Esto revela el barbarismo crudo, frío de los últimos días. La gente tiene solamente una apariencia superficial de cultura, y eso es lo que ocurre con nosotros en el presente. El que sus cadáveres queden en la plaza de la ciudad sin ser sepultados es similar a lo que ocurre a las naciones donde permiten que algunos muertos famosos permanezcan a la vista del público hasta que sus cuerpos comienzan a deteriorarse. El extraño uso de los cuerpos así demuestra el odio y el desprecio que el mundo tenía por estos dos testigos. Los tratan como animales muertos, y la gran ciudad es Jerusalén. Es comparada a Sodoma y a Egipto. Es llamada Egipto porque el mundo ha entrado a cada fibra de la vida social y política y es identificada definitivamente como Jerusalén por lo que dice la parte final de este versículo, donde también nuestro Señor fue crucificado. Ahora el versículo 9 dice: y los de los pueblos, tribus, lenguas y naciones verán sus cadáveres por 3 días y medio y no permitirán que sean sepultados. Amigo oyente, cuando el Señor Jesucristo fue crucificado, Pilato permitió a los amigos del Señor que quitaran su cuerpo de la cruz y le dieran una sepultura apropiada. Pero eso no ocurre con estos dos testigos, porque el mundo se verá sorprendido al oír que estaban muertos. Y algunos se mostrarían escépticos, y aparentemente tenían algo similar a una cámara de televisión, y por medio de satélites podría ser transmitida esa imagen a todas partes del mundo, así es que la gente en todas partes podrá ver a estos dos testigos muertos durante 3 días y medio. La curiosidad morbosa de una sociedad impía se regocijará en la oportunidad de contemplar a estos muertos. Pensamos nosotros que esta es la peor ignominia que un mundo depravado puede desatar contra hombres que los han denunciado a ellos y a sus malos caminos. Quizá los testigos han profetizado su resurrección, no se nos dice eso. Pueden haberlo hecho, y para evitar la posibilidad de otra tumba vacía, no hubo sepultura. Sencillamente se les deja allí afuera, y se mantiene la cámara de televisión sobre ellos. Todas las compañías de televisión tienen sus cámaras enfocadas en los cuerpos de estos hombres. Y veamos lo que ocurre. Leamos el versículo 10 de este capítulo 11 de Apocalipsis. Y los moradores de la tierra se regocijarán sobre ellos y se alegrarán, y se enviarán regalos unos a otros, porque estos dos profetas habían atormentado a los moradores de la tierra. Estaban celebrando como un gran carnaval en la tierra. Una gran celebración tiene lugar en la tierra, y el mundo ha adoptado la filosofía de «comamos y bebamos, que mañana moriremos». El comentarista Dr. Newell lo describe de la siguiente manera. Aquí se presenta la verdadera revelación del corazón del hombre. Avaricia, enajenación, inhumano, brutal, infernal. La humanidad entera se regocija por la muerte de estos hombres, y ellos envían regalos los unos a los otros. Hacen de esto una hermosa ocasión, porque esta es la Navidad del diablo, una celebración moderna de Navidad que hoy se aparta cada vez más del nacimiento de Cristo y se acerca cada vez más al paganismo. Y llegará el día cuando será anti-Navidad. Ya casi es eso hoy. Aquí tenemos la celebración de lo que el anticristo ha hecho en lugar de celebrar la venida de Cristo a Belén. Hasta aquí el comentario del Dr. Newell. Ahora pasan 3 días y medio y entonces sucede algo. El versículo 11 de este capítulo 11 de Apocalipsis dice: «Pero después de 3 días y medio entró en ellos el Espíritu de vida enviado por Dios, y se levantaron sobre sus pies, y cayó gran temor sobre los que los vieron». Amigo oyente, mientras el mundo está celebrando lleno de júbilo la muerte de estos testigos, y las cámaras de televisión están enfocadas sobre sus cuerpos, los testigos se ponen de pie. Y todas las compañías de televisión lamentarán el haber tenido sus cámaras enfocadas en ellos, porque en realidad no querían presentar las noticias tal como son. Y a propósito, esa es la palabra bíblica para resurrección. Se levantaron sobre sus pies. Ellos son los santos de la tribulación, quienes han tenido parte en la primera resurrección. Suponemos que en noticias como estas habrá alguno que quiere tomar ventaja sobre los demás, pero todas las cadenas de televisión han tenido sus cámaras enfocadas en esto. Y quizá para el momento en que esto suceda haya nuevos aparatos de televisión que hagan que la televisión de hoy parezca ser algo anticuado y fuera de lugar. Ahora el versículo 12 dice, «Y oyeron una gran voz del cielo que les decía, «Subid acá». Y subieron al cielo en una nube y sus enemigos los vieron». Ahora ellos suben al cielo. En el versículo 11 tenemos la resurrección de los testigos y en el versículo 12 tenemos la ascensión de los testigos. Y la nube de gloria está asociada con la ascensión y venida de Cristo también. Y aquí tenemos ahora la condena del segundo ay y tiene lugar un gran terremoto mencionado en los versículos 13 y 14 de este capítulo 11 de Apocalipsis. Leamos. «En aquella hora hubo un gran terremoto y la décima parte de la ciudad se derrumbó y por el terremoto murieron en número de 7,000 hombres, y los demás se aterrorizaron y dieron gloria al Dios del cielo. El segundo ay pasó, he aquí el tercer ay viene pronto». Esta cantidad de personas muertas debe ser agregada al cuarto de la población que fue muerta al principio, es decir, un cuarto de la población del mundo, y luego una tercera parte de la población del mundo, más de la mitad, y ahora 7,000 más. No nos sorprende entonces que el Señor haya dicho, «Y si aquellos días no fuesen acortados, nadie sería salvo». Y vamos a detenernos aquí por hoy, amigo oyente, porque nuestro tiempo toca ya a su fin. Dios mediante, en nuestro próximo programa, continuaremos con este mismo asunto y estamos seguros que usted querrá también acompañarnos. Que Dios derrame sobre usted sus ricas y abundantes bendiciones.
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5: Esta es la hora en Radio Dios Provee Internacional.
6: 4:24 minutos.

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1: Un saludo cordial desde La Habana, Cuba. La oración que Pablo escribió en Efesios capítulo 1, los versículos 15 al 23, está llena de enseñanzas. Pablo pide al Señor que alumbre los ojos del entendimiento de los creyentes para que comprendan algunas verdades que él considera vitales. El apóstol sabe que todos nosotros, enredados y frustrados por los problemas normales de la vida, olvidamos a veces las maravillas que tenemos en Cristo. Pablo describe en este pasaje algunos recursos que Dios ya ha provisto, el primero de los cuales es la esperanza a la que Dios nos ha llamado. La palabra esperanza es una de las más hermosas de nuestro idioma. A la fe, la esperanza y el amor se les ha llamado las tres virtudes cardinales. Ellas juntas iluminan la vida de cualquiera. Pedro dijo también que Dios nos hizo renacer para una esperanza viva. Pablo enseñó que Abraham creyó en esperanza contra esperanza, debido a la promesa de una descendencia incontable a pesar de la incapacidad de Sara para concebir durante un largo matrimonio. También la Biblia insiste en que debemos ser gozosos en la esperanza. ¿A qué esperanza se refieren estos pasajes? En la lengua castellana, la palabra esperanza significa tener la confianza de lograr lo que se desea. En la Biblia, es una palabra muy inclusiva con muchísimas implicaciones según se aplica en diferentes pasajes. Cuando Pablo dice que los cristianos deben conocer a qué esperanza han sido llamados, pudiera tener variedad de significados. ¿A qué nos ha llamado Dios? Evidentemente nos ha llamado a la salvación y también, de acuerdo al propósito eterno, nos escogió en Él antes de la fundación del mundo para que fuésemos santos y sin mancha delante de Él. Me gusta pensar que además de salvarnos, la esperanza de Dios con respecto a nosotros es que vivamos en santidad. Él nos salvó y selló con el Espíritu Santo como garantía hasta que alcancemos la redención final. Mientras tanto, desea que seamos santos y sin mancha, ya que nos escogió y predestinó para ese propósito. ¿No debería acaso convertirse ese deseo de Dios en la mayor esperanza nuestra? Hemos sido llamados a ser santos con todos los que en cualquier lugar invocan el nombre de nuestro Señor Jesucristo. Todos, por lo tanto, debemos anhelar vivir una vida santa. ¿Lo anhelas tú? La vida santa es la mejor vida y la que más satisfacciones puede ofrecernos. La vida santa, lejos de ser aburrida, como algunos piensan, es la mejor vida posible.
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1: 4:40.
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3: Temperatura 0 grados.

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1: 4:46 minutos.

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2: 4:53 minutos.

Hice con mi amigo Jonathan, quiero hacer misericordia, honrando su amistad. Y Siva le respondió, ah, existe uno.

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1: 5:04.
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1: 5:08.

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1: 5:14.

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1: 5:22.
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1: 5:31 minutos.

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1: 5:41.
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3: Temperatura 0 grados.

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1: 5:44.
2: ¿Cómo han cambiado las cosas allá entre mis hermanos? Donde se amarraba el burro hay un Mercedes del año. Y donde estaba el fogón de la humilde cocinita, ahora hay una piscina para un baño siempre lista. Era tan pobre esa gente en esos primeros años, con su casita de yagua y sus sillitas de guano. Pero allí siempre reinaba una paz como del cielo, viendo crecer sus muchachos con sus riñas y sus juegos. Era común acercarse a aquel cardero hirviendo, sacar un pedazo de yuca y disfrutarlo con esmero, o esperar al domingo para disfrutar en grande con una sopa de gallina como la hacía la madre. Pero el tiempo pasó y los muchachos crecieron.

0: ¿Cuántas fiestas, cuántos canes dieron en cada regreso? Parece como que dieron con un pozo petrolero. Las fortunas que traían se gastaban a raudales, como que ese dinero no le importaba a nadie. Pero de pronto empezaron a llegar malas noticias. Y uno tras otro se fueron los muchachos tan deprisa que los viejos se rehúsan a aceptar que no es un sueño, no queriendo admitir que sus muchachos han muerto. Se ve la regia mansión desde lejos, imponente. Por su hermosa arquitectura la elogia toda la gente. En la enorme marquesina espera un Mercedes negro, mas su dueño no regresa porque está en el cementerio. Como un leve murmullo se escucha en el interior. Los dos esposos comentan llenos de pena y dolor. Si todo fuera como antes, si esto se deshiciera, si el tiempo diera hacia atrás y borrara tantas huellas, qué hermoso sería vernos en nuestra humilde casita, contemplando a los muchachos con sus bromas y sus risas. ¿De qué valen las fortunas cuando no vienen del cielo? ¿Qué provecho se ha obtenido del afán por el dinero? Porque de él se obtienen muchas cosas materiales y se pierden tantas otras de valor incalculable. Bienaventurado el hombre que pone en Dios su confianza y que en la gracia divina ha cifrado su esperanza. Porque de Dios siempre vienen todas esas cosas buenas y para los que le aman tiene riquezas eternas.
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2: 5:48 minutos.

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Buen jugador. Michael Klein fue un jugador de fútbol americano. Después de su retiro de este deporte, en una entrevista, recordó la charla que tuvo con su entrenador, quien le dijo: «Gracias por acompañarnos en el equipo. Desearía saber si me ayudarías a reclutar algunos candidatos». Le dije que sí y a su vez le pregunté: «Entrenador, ¿qué clase de jugadores estamos buscando?». Y el entrenador me dijo: «Hay jugadores que cuando son derribados en el campo de juego se quedan tendidos en el suelo. Esa clase de jugadores no nos interesan. Cuando un jugador es tumbado y se pone de pie inmediatamente y nuevamente es tumbado y vuelve a ponerse de pie, tampoco es el tipo de jugador que buscamos, pero sí nos interesa el jugador que puede poner en el suelo a los demás. ¿No le gustaría a usted pasar de la defensiva a la ofensiva? A Dios le interesa el creyente.

gente de fe firme, que no esté motivado por las circunstancias o emociones. Siempre podemos esperar lo mejor de nuestro Padre, con la convicción que Dios es el vencedor en todas las batallas y que Él pelea por nosotros, seguros de que no nos dejará ni nos abandonará. Cuando tenemos esa certeza, no tenemos temor del enemigo y pensamos, ¿quién es más poderoso? ¿El que está en nosotros o el que está en el mundo? Todo lo puedo en Cristo que me fortalece. Si tenemos esa confianza, hemos pasado de la defensiva a la ofensiva. Echando fuera el temor y derribando las acechanzas del diablo, Dios desea hijos seguros que resistamos al enemigo hasta que huya de nosotros. Pasemos a la ofensiva. Meditación escrita por Mario Gil Gómez, Colombia.

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1: Temperatura 0 grados.

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1: 5 y 59 minutos.
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Muy buena tarde, queridos amigos. Buena tarde, mis hermanos. ¿Cómo están todos ustedes? De esta manera damos comienzo a la programación de la tarde de hoy, jueves 17 de septiembre del 2026. Dios te bendiga a ti y a los tuyos. Gracias por escucharnos. Williams Hill, como cada tarde, haciéndote compañía hasta las 6:55. 7 de la noche. Que el Dios Todopoderoso bendiga tu vida, tu familia, tu casa, que bendiga tus provisiones y que todo lo que tú hagas pues obre para bien. Que Dios te bendiga de una manera especial. Padre, en el nombre de Jesús, te bendecimos, te adoramos, te glorificamos. Señor, te damos toda honra, toda gloria, toda alabanza. Tú lo mereces, Dios. Perdónanos, Dios, porque sabemos que te ofendemos y deseamos, Dios, que tú obre de una manera muy especial. Manifiéstate en medio nuestro, derrama bendiciones sobre cada uno de nosotros. Que todo lo que se haga tenga tu aprobación, Dios mío. Glorifícate, Dios. Manifiéstate, Señor mío y Dios mío, en el nombre poderoso de Jesús. Amén. Y amén. 809-905-6749 está disponible para que usted se comunique con nosotros en esta tarde del Señor.

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Seguimos con ustedes, gracias por mantener la sintonía de la programación. Dios te bendiga de una forma muy, pero muy especial. Gracias, mis amados hermanos, amigos. Gracias por acompañarnos. Nosotros nos sentimos honrados, agradecidos de Dios porque nos sostiene, nos ayuda, nos da esa fuerza que solamente proviene de Él. Él es quien nos da el poder, la sabiduría, la sabiduría. Así que vamos a seguir con la programación de esta tarde. Vamos a tener la palabra de Dios leída en el libro de Efesios capítulo 1. Libro de Efesios capítulo 1, verso 1. La palabra de Dios la leemos en el nombre de Jesús y dice: Pablo, apóstol de Jesucristo, por la voluntad de Dios, a los santos y fieles en Cristo Jesús, que están en Éfeso, gracia y paz a vosotros de Dios nuestro Padre y del Señor Jesucristo. Bendito sea el Dios y Padre de nuestro Señor Jesucristo, que nos bendijo con todas bendiciones espirituales en los lugares celestes, en Cristo Jesús, en Cristo, según nos escogió en Él antes de la fundación del mundo, para que fuésemos santos y sin mancha delante de Él, en amor habiéndonos predestinado para ser adoptados hijos suyos por medio de Jesucristo, según el puro afecto de su voluntad, para alabanza de la gloria de su gracia, con la cual nos hizo acepto en el amado, en quien tenemos redención por su sangre, el perdón de pecados, según la riqueza de su gracia, que hizo sobreabundar para con nosotros en toda sabiduría e inteligencia, dándonos a conocer el misterio de su voluntad según su beneplácito, el cual se había propuesto en él sí mismo de reunir todas las cosas en Cristo, en la dispersación del cumplimiento de los tiempos, así las que están en los cielos como las que están en la tierra. En él asimismo tuvimos herencia, habiendo sido predestinado conforme al propósito del que hace todas las cosas, según el designio de su voluntad, a fin de que seamos para alabanza de su gloria, nosotros los que primeramente esperábamos en Cristo, en Él también vosotros, habiendo oído la palabra de verdad, el evangelio de vuestra salvación, y habiendo creído en Él, fuiste sellado con el Espíritu Santo de la promesa, que es la arra de nuestra herencia, hasta la redención de la posición adquirida para alabanza de su gloria. Por esta causa también yo, habiendo oído de vuestra fe en el Señor Jesús y de vosotro amor y de vuestro amor para con todos los santos, no ceso de dar gracia por vosotros, haciendo memoria de vosotros en mis oraciones, para que el Dios de nuestro Señor Jesucristo, el Padre de gloria, os dé espíritu de sabiduría, de revelación en el conocimiento de Él, alumbrados los ojos de vuestro entendimiento, para que sepáis cuál es la esperanza a que Él os ha llamado, y cuál es la riqueza de la gloria de su herencia en los santos, la supereminente grandeza de su poder para con nosotros los que creemos, según la operación de poder de su fuerza, la cual operó en Cristo, resucitándoles de los muertos y sentándolos a su diestra en los lugares celestiales, sobre todo principado y autoridad y poder, señorío, y sobre todo nombre que se nombra, no solo en este siglo, sino también en el venidero,
y sometió todas las cosas bajo sus pies, y los dio por cabeza sobre todas las cosas a la iglesia, la cual es su cuerpo, la plenitud de aquel que todo lo llena en todo. Que Dios añada bendiciones por medio de su palabra en nuestras vidas. Vamos a continuar y en breve regresamos con más.

Solo Dios nos salvará, solamente Él y nada más que Él nos puede ayudar a nosotros salir airoso de toda situación. Como dice la alabanza, jóvenes y ancianos iguales están, todos corrompidos y fuera de la verdad. Así está nuestra sociedad, muy pero muy corrompida, la cual le pedimos a Dios misericordia, porque muchos de nosotros estamos siendo bombardeados por el mismo infierno para destruirnos. Así que Dios nos guarde, Dios tenga misericordia de nosotros y nos permita seguir hacia adelante. Así que Dios te bendiga de una forma especial. Dios añada bendiciones en la vida de las personas que nos están escuchando, que están ahí escuchando el programa.

Eso hace Dios contigo y conmigo. Nos da ese cambio que necesitamos para nosotros poder seguir hacia adelante. Dios te bendiga de una manera muy, pero muy especial. Dios añada bendición en la vida de tanta persona que nos están escuchando. Hemos entrado en el libro de Efesios capítulo 1. Libro de los Efesios capítulo 1. Esta iglesia de los Efesios, pues Pablo le estaba escribiendo, dándole algunas ordenanzas, algunos informaciones que ellos necesitaban saber. Y lo primero es que dice el verso 3 que hemos sido bendecidos. Dice Dios, bendito sea el Dios y Padre de nuestro Señor Jesucristo, que nos bendijo con toda bendición espiritual en los lugares celestiales en Cristo Jesús. Hemos sido bendecidos dentro del plan de Dios. Hemos sido bendecidos ya. Dios ha obrado de una forma especial. Dios nos ha dado el privilegio, la oportunidad de conocerlo, de conocerlo. Y esto es maravilloso saberlo, de que Dios tiene planes con nosotros, con nuestra vida, y que antes de la fundación del mundo ya Dios había pensado en usted y en mí para bendecirnos, para salvarnos, para darnos vida y vida en abundancia. Bendito sea el nombre de Jesús. Dios es bueno, Dios está dispuesto y Dios quiere lo mejor para nosotros. Dios quiere lo mejor para ti y para mí. Solamente desea que tú y yo podamos entenderlo, entenderlo. En este capítulo encontramos tantas bendiciones de parte del Señor, mucha sabiduría de parte de Dios, el cual Dios le revela a Pablo su plan para con nosotros, para con la sociedad, para con el mundo. Dios le revela, le indica a Pablo lo que nosotros como cristianos necesitamos saber. Dice el verso 11, en él asimismo tuvimos herencia, habiendo sido predestinado conforme al propósito del que hace todas las cosas según el designio de su voluntad, a fin de que seamos para alabanza de su gloria. Hemos sido creados para alabanza del Señor. Un llamado maravilloso. Tenemos herencia en Cristo Jesús. También hemos sido adoptados, dice el verso 5, en amor, habiéndonos predestinado para ser adoptados hijos suyos por medio de Jesucristo, según el puro afecto de su voluntad. No porque usted y yo hayamos hecho algo bueno o malo, Dios ha obrado, Dios ha decidido darnos la oportunidad de que le conociéramos. Si hoy nosotros somos cristianos, no es porque nosotros seamos mejores que los demás, sino que por la misericordia del Señor, Él ha tenido misericordia, valga la redundancia,

que seamos para alabanza de su gloria. Nosotros lo que primeramente esperamos en Cristo. Dice el 13, en él también fuimos, en él también vosotros habiendo oído la palabra de verdad, el evangelio de vuestra salvación, y con habiendo creído en él, fuiste sellado con el Espíritu Santo de la promesa. Y dice el 14, que es la garantía, es la arra de nuestra herencia, hasta la redención de la posesión adquirida para alabanza de su gloria. Bendito sea el nombre de Jesús. Qué bueno, mis amigos, mis hermanos, que Dios tiene un plan para con nosotros, que de antes de la fundación del mundo, Dios haya pensado en nosotros para alcanzarnos, para darnos la oportunidad de salvación y vida eterna. Bendito sea el nombre del Señor. Así que Dios te bendiga a ti y a los tuyos. Tú que nos estás escuchando, Dios te guarde de una manera maravillosa. Dios desea lo mejor para ti y para mí. Dios quiere que tú y yo entendamos que Dios tiene un plan maravilloso para ti y para mí. Que Dios desea que tú y yo podamos conocer a Cristo y por ende tener salvación y vida eterna.

Padre, en el nombre de Jesús, nosotros clamamos delante de usted, rogándole a usted que obre. Señor, yo te pido que tú tengas misericordia, que tú nos cubra con tu presencia, que tú nos guarde de toda falsedad, de todo plan,

0: Dios, pasa tu mano sanadora sobre los enfermos. Perdona, Dios mío, nuestras faltas son tantas. Dios mío, líbranos de toda condenación. Señor, nosotros confiamos en ti. Nosotros hemos puesto nuestra confianza en ti, esperamos en usted. Yo te pido, Dios mío, que tú obre, que tú te manifiestes, que tú te glorifiques. Señor, danos la fuerza, danos el poder, danos la ayuda para nosotros poder vencer. Y así continuar en medio de la tempestad, Dios mío. Ten misericordia, Padre. Yo te pido por lo necesitado. Ayúdanos, Dios mío, a poder suplirle a otro. A no olvidarnos que hay tantas personas pasando por momentos difíciles. Ayúdanos, Señor. Súplenos para suplir a otro, Dios. Aquellos que tienen compromiso de deuda, de situaciones. Para que sea usted supliendo. Supliendo, Señor, para suplir. Los compromisos, Padre. Ten misericordia, Dios. Ten misericordia, mi Señor. Glorifícate, amado Dios. Ten misericordia, mi Señor, mi Redentor. Glorifícate de una manera muy especial. Ten misericordia, Señor. En el nombre poderoso de Jesús. Amén y amén. Señores, ya hemos llegado a la parte final. Por este día, Williams Hill se despide de ustedes. Hasta mañana, si papá Dios así lo permite. Que Dios te bendiga, Dios te guarde.
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1: Temperatura 0 grados.

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1: 6:59 minutos.

Las pinturas de Edward Hopper que se han podido ver en el Museo Thyssen de Madrid representan como un instante suspendido. Hay un antes y un después, que no se nos cuenta y que rara vez se sugiere. Es el espectador quien debe reconstruir el argumento a partir de ese momento. Lo que tiene es un fragmento, como un fotograma de la película. Está a la espera porque, como dice John Updike, Hopper está siempre a punto de contar una historia. Lo que pasa es que es algo inaprensible. La intriga que produce esta escena aislada, un momento de una narración en la que se desconoce lo que precede y lo que puede suceder después, viene porque congela un instante de un relato cuya trama se nos escapa. Hopper pinta la ausencia con una melancolía que recuerda a veces la tristeza de una vida acabada. Es la soledad del artista que acaba la representación, como se ve él a sí mismo con su esposa en su última obra, Dos cómicos, que podemos ver también en esa exposición, o el payaso de Swart Blue, el vacío, la incomunicación. Hopper era un hombre alto, callado, de ojos muy claros, como podemos ver en el autorretrato que vino a Madrid. Su mujer, Jo, que fue prácticamente su única modelo, decía que hablarle era a veces como arrojar una piedra a un pozo, sin escuchar el eco del golpe contra el agua. Tiene la mirada distraída, vivió hasta su muerte en Nueva York. Tenía desde 1908, durante más de medio siglo, un estudio en plena plaza del Village, Washington Square, que no abandonó.

0: nada más que para pasar los veranos en Cape Cod. No frecuenta cafés ni lugares de encuentro de la bohemia del barro. Su obra, sin embargo, es todo un icono de la cultura americana. Cuadros como Nighthawks, que no vino a la exposición, por cierto, ya que no sale nunca de Chicago, nos evoca esas imágenes del cine negro que todavía nos fascinan. Hopper se educa en la tradición de la antigua Nueva Inglaterra, bajo los valores puritanos de una familia de pastores bautistas. Su tatarabuelo había fundado la iglesia en Nyack, Nueva York, el año 1854, donde creció el pintor. El pastor Joseph Griffiths había venido de Inglaterra en los años 20. Era anglicano entonces, pero se hizo bautista en Estados Unidos. Formó una escuela dominical hasta que se sintió llamado al ministerio y empezó la iglesia. La abuela de Hopper, Elizabeth Lossier, era de origen hugonote. La familia pertenecía a la iglesia reformada holandesa, antes de convertirse en metodista y hacerse finalmente bautista. Es por eso que el pintor se establece en la misión bautista de París. Tenía una habitación en el cuarto piso de la iglesia, que está en el número 48 de la Rue de Lille, desde cuya ventana hizo algunos de sus cuadros más famosos. El artista fue a la escuela dominical desde niño. Su educación puritana, de bautistas estrictos, una especie de rama calvinista de los bautistas, recibió no solamente el evangelio, sino también un énfasis moralista en la abstinencia del alcohol, la importancia de la disciplina, el dominio propio, la frugalidad y una reticencia emocional, unida a la inhibición sexual, lo que le da cierta tendencia a la depresión. Como dice Gold Levine en su biografía íntima del pintor, ni el precepto ni el ejemplo fueron suficientes para transmitir una fe confiada a Edward. Desde su adolescencia, se distanció de una comunidad centrada en la religión, para convertirse en alguien solitario, escéptico. Se le ha comparado a menudo con Emerson, que se distanció de la herencia puritana de Nueva Inglaterra, para seguir la experiencia que marca su intuición personal. Cuando sufre una grave depresión en el año 49, su esposa dice que busca un antiguo ejemplar que tenía ella, de la vida de Jesús de Renan. Traduce unos pasajes del francés que lee en voz alta, y el 5 de marzo dice que comenzó a volver a leer el Nuevo Testamento, la base de su educación. Sin él no se puede entender la cultura de Nueva Inglaterra. Aunque a menudo representa la arquitectura vacía de casas como dos puritanos, incluso las figuras que están en lugares públicos como estaciones, hoteles, cafeterías, cines o teatros, transmiten una intensa sensación de melancolía. Es la soledad que reflejan sus lienzos, que se ve como el fiel reflejo del drama del hombre contemporáneo, cuando en realidad es una mirada interior que evidencia un desarraigo más profundo que el que muestran sus carreteras, gasolineras o vías de tren. Construcciones como la casa junto a la vía del tren que inspiró a Hitchcock, el escenario de la película Psicosis, nos muestran el perfil psicológico de esa ambigüedad puritana de fascinación y rechazo del mal, dice el comisario de la exposición, Thomas Jorens. Los lugares se convierten en algo extraño, que produce inquietud. La casa no es la casa, dice Carlos Silla. Es la repetición de los días, de la soledad, de ese permanecer en el umbral de las puertas, en los lindes de las ventanas, para protegerse del mundo sin dejar de observarlo. Esa mujer en la habitación, la pareja con el hombre leyendo el periódico mientras la mujer toca distraídamente la tecla de un piano, los patios de butacas con dos o tres personas, la mujer desnuda que mira, no se sabe qué, por la ventana, son todos seres ensimismados. Son lacónicas escenas de interiores que nos revelan individuos en el momento en que se desprenden de la máscara social y dejan salir su gesto taciturno. Son situaciones como la que se sorprenden al abrir por error la puerta equivocada, percibe Fieta Harker. Cuando uno entra en esos cuadros, siente el vértigo de mirar al interior. La casa adquiere proporciones demoníacas. Se convierte en un infierno, donde ya no solo puede verse el interior del laberinto, sino también los fantasmas que lo habitan. Como asegura la suya, no es la reproducción de una escena, como una cita visual, sino una cuestión angustiosa. Se encuentra uno adentro, con sus propios miedos. Es el terror intuido, no de una casa que cobra vida, sino que se vacía poco a poco, hasta dejar ver que no se trata más que de un decorado, tras el cual no hay nada. La tragedia del hombre es que nuestro orgullo nos ha colocado en el centro del universo. Al centrarnos en nosotros mismos, hemos puesto todo en segundo lugar. Nos hemos alejado del Creador y hemos perdido el manual de instrucciones. Estamos solos y ensimismados, pero nunca satisfechos. A veces Dios nos permite contemplar algo de esa depravación, echando una mirada a nuestro corazón. Y entonces sentimos el vértigo de mirar hacia adentro. Todo se ve como realmente es, vacío. Es cuando dejamos de mirarnos a nosotros mismos que recobramos la esperanza. No es por medio de una espiritualidad introspectiva que encontramos el rumbo. Atrapados por nuestra debilidad, giramos siempre en torno a nosotros mismos, dominados por una impotencia que nos lleva a la desesperación. Hopper dice que su deseo era pintar la luz del sol sobre una pared. Es el reflejo de una luz que muestra la realidad de lo que somos. Es en la oscuridad que percibimos la luz. Puesto que Dios habita en luz inaccesible, que como sol de justicia, cuando miramos directamente nos ciega. Es una mirada abrasadora. La buena noticia del Evangelio es que la luz ha venido al mundo. se ha hecho hombre. Emmanuel, Dios con nosotros. La aversión puritana al cuerpo no tiene sentido desde la encarnación, que ha iluminado los oscuros caminos del mundo. Él experimentó todas nuestras debilidades. Conoció el dolor y el sufrimiento, la dificultad y la frustración que todos sentimos. Es más, fue realmente abandonado. Se quedó solo en aquella cruz. El Hijo de la Luz entró en la más profunda oscuridad para que nosotros nunca más podamos decir que estamos solos. Si Él fue abandonado, es para que nosotros nunca más lo seamos. Es cierto que no somos nada, pero Él lo es todo para nosotros. Su presencia cambia todas las cosas. Dejemos de mirarnos a nosotros mismos, amargados por nuestros fracasos o frustraciones, y miremos hacia arriba, donde está Cristo, la verdadera vida escondida que todavía ha de manifestarse. Como decía aquel joven predicador escocés, tempranamente fallecido, Robert Merry McShane, por cada mirada que se echa a uno mismo, debiéramos mirar 10 veces a Cristo Jesús.
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3: 7:08.

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1: 7:18.
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1: 7:23 minutos.

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1: 7:30 minutos.

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1: 7:40.
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3: Temperatura 0 grados.

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1: 7:43 minutos.

hice con mi amigo Jonathan. 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Y Siva le respondió: ah,

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1: 7:59.
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5: Temperatura 0 grados.